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0: Qué gusto poder saludarte y acompañarte en Solo para Enamorados. Soy Jazz Quebec y ahora disfrutamos de Leonel García y Carin León. Buenos tiempos.
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0: Las 7 de la noche con 4 minutos, el corazón se acomoda para sentir.
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5: Las 7:12. La música le pone palabras a lo que sientes.

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0: Muy buenas noches contigo donde quiera que estés. Estamos contigo en el 104.9, disfrutando música romántica, canciones bonitas, historias que nos hablan de amor. Y la invitación para que nos sintonices, para que no te vayas y para que tus sentimientos y tus emociones las puedas expresar en este espacio. Que cada que escuches una canción te sientas con esa necesidad de decirle a esa persona que amas cuánto la amas. Sofía Reyes y Leo Risi, Saberte Querer.
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0: 718. 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

0: Continuamos en el 104.9, Camila, mientes.
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0: Las 7 de la noche con 21 minutos.

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Muy bonita noche, continuamos acompañándote en Solo para Enamorados. Feliz jueves para ti que vas muy enamorado, manejando en tu auto, o que estás en casita haciendo la cena o haciendo alguna actividad, que vas en el transporte, en el taxi colectivo, donde quiera que estés. Carlos Saúl es muy cobarde.

0: Es increíble haberte conocido. Así se llama el tema y es a cargo de Diego Cuevas en el 104.9.
1: Qué increíbles son las bromas que juega el

0: Mil demonios, moderato.
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0: Qué gusto saludarte. Son las 7:38.

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0: juntos.
1: Momento de abrazarnos, momento de apapacharnos, de querernos, de amarnos. Es momento para que tus emociones y tus sentimientos los dejes salir a través de un mensaje, a través de una canción, a través de una dedicatoria, tal vez. Gloria Trevi, no estás sola.
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1: Buenas noches, son las 7:49.

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7: Hola, hola, te saluda Erika García y estas son las noticias más importantes de hoy. El gobierno ha retirado más de 120 toneladas de residuos y basura de la avenida Solidaridad Las Torres durante esta temporada de lluvias, una vialidad por la que circulan más de 51.000 vehículos al día. La Secretaría de Movilidad informó que cada mes se recolectan en promedio 30 toneladas y se realizan alrededor de 1.200 acciones de mantenimiento. Ya inició la dispersión del programa Mujeres con Bienestar, correspondiente al bimestre julio-agosto, con un apoyo de 2.500 pesos para mujeres de 18 a 59 años en situación de vulnerabilidad. La entrega se realizará de manera escalonada conforme a la inicial del apellido paterno, terminando el próximo 25 de agosto. Este 21 de agosto, los museos de la entidad extenderán sus horarios por la noche de museos con actividades en 5 recintos. El Museo Virreinal de Zinacantepec tendrá jazz y recorrido teatralizado. En Toluca, el Museo del Estampo ofrecerá una charla de gráfica y su exposición de washi. El Museo del Retrato, una clase de acuarela y videoarte. El Museo Taller Luis Nishizawa, una visita guiada de herencia creativa. Y el Museo del Paisaje José María Velasco, un video de Zinatencatú con jazz y degustación gastronómica.
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3: Muy buenas noches. Esta es la parodia de la noticia. Aquí tenemos para todos. Y sí, sí agarramos parejo. Soy Lupita Escobar y qué le cuento y exagero. Fíjese que afuera del examen de la UNAM, ya ve que tuvieron que repetir el examen porque unos hicieron trampas, pues parecía romería, abuelitas prendiendo veladoras, mamás haciendo cadenas de oración, y uno que otro papá negociando milagros de último minuto.
4: ¿Asustado, Potter?
5: Ni un poco.
3: Hasta los santos andaban diciendo yo te echo la mano, pero el acordeón celestial no existe, joven, porque una rezadita nunca sobra, pero una estudiadita sí hace la diferencia. La abuelita prendió la velación, pero el que abrió el libro tiene más opción. Mucho éxito a todos los jóvenes que volvieron a hacer su examen.
6: Tómala, papá. Tómala, papá.
3: Cualquier parecido con la realidad es mera coincidencia, solo eso.
7: ¡No creo!
3: ¿Y qué le cuento también? Pues el güerito, nuestro vecino de al lado, de arriba, Donald Trump, volvió a sacar la cartera, pero para castigar. Advirtió que cualquier país que apoye a Irán enfrentará sanciones económicas y un aislamiento fuerte. O sea que si te juntas con Irán, te va a salir caro. La diplomacia internacional versión Donald Trump. Menos abrazos, más sanciones. Si apoyas a Irán, viene el jalón. Trump te manda la sanción y sin negociación.
8: Dios mío, señor.
3: Ah, qué caray con este güerito. En la producción, mi querido Rafa Madrid, porque aquí peca el que mata la vaca y también el que le agarra la pata. Y ya se la saben. El que las escucha también, porque vamos en combo de tres.

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El amor siempre valdrá la pena. No importa que lo entregues a la persona incorrecta. Hace parte del camino para encontrar el amor de tu vida. Pero

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2: 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La alimentación de nuestras mascotas es fundamental. Y no cualquier sobre les puede proporcionar los nutrientes que necesitan. Frente a tantas opciones en el anaquel, ¿estás tomando la mejor decisión para tu Michi? ¿O solo te dejas llevar por el empaque? Quédate para conocer el estudio de calidad de alimento húmedo para gato.
3: Y para este ciclo escolar, en nuestra sección Brújula de Compra, hablaremos sobre las clases de regularización. Descubre cómo elegir la mejor opción, comparar precios y cuidar tu economía.
2: Quédate en la Revista del Consumidor Radio.
4: Revista del Consumidor.
3: Cuando abres esa lata o sobre que tanto le gusta a tu gato, ¿tienes claro qué le está sirviendo exactamente en su plato? Aunque lo veas durmiendo en el sofá, tu gato es un cazador innato. Su cuerpo ágil y flexible, sus garras retráctiles y sus sentidos tan desarrollados lo convierten en un depredador por naturaleza.
2: Para mantenerse sano requiere una dieta equilibrada que le aporte elementos esenciales como agua, proteínas, grasas, carbohidratos, vitaminas y minerales.
3: En el mercado podemos encontrar dos clasificaciones de alimento húmedo para gato: los que proporcionan una nutrición completa y balanceada y los que funcionan como complemento. Los alimentos balanceados y completos están formulados con proteína animal, granos de cereales, proteína vegetal texturizada, vitaminas y minerales.
2: En cambio, los complementos se elaboran principalmente con productos cárnicos, añadiendo un alto contenido de grasa para mejorar su textura y su sabor. Y para que sepas exactamente qué le está sirviendo a tu Michi, el Laboratorio Nacional de Protección al Consumidor analizó distintas presentaciones de alimento húmedo.
5: Analizamos 54 muestras de alimento húmedo para gato. Entre ellas se incluyeron opciones para gatos, gatitos, gatos mayores de 7 años y gatos con necesidades especiales.
3: Para saber qué contiene cada producto, se verificó que todas las muestras presentaran su información comercial y cumplieran con la cantidad de contenido neto declarada en su empaque.
2: En la parte nutricional, se determinó el nivel de grasa, proteína y carbohidratos. Además, se midió cuánta agua hay en los productos.
3: También se analizó el aporte de fibra y se calculó el aporte calórico por cada 100 gramos de producto.
2: ¿Cómo le fue a las marcas analizadas?
5: Entre los resultados más interesantes encontramos que todos los productos cumplían con el contenido neto y que además contaban con el registro de Senasica. El alimento para gato, además de contener las grasas, proteínas y carbohidratos, incluyen aminoácidos como la taurina y la arginina, que son necesarios para los gatos ya que ellos no producen las cantidades suficientes.
3: Recuerda que si un producto promete algo en su etiqueta, debe comprobarlo. Por ejemplo, Purina One Visible Nutrition con carne usa la leyenda Supernutrientes, pero no pudo demostrar que realmente los contenga.
2: Y cuidado con las imágenes engañosas. El producto Grand Pet Carne Fresca muestra la foto de un filete de salmón en su empaque, pero al revisar sus ingredientes, el salmón no está presente. Este tipo de gráficos puede confundir fácilmente.
3: Además, detectamos que tres productos de la marca Grand Pet declaran tener más proteína de la que realmente te están vendiendo.
2: Y en cuanto a la humedad, Gosby Fresco, Adult Tuna with Salmon y Grand Pet Natural Gourmet, receta de pescado a las finas hierbas, contienen más de la que reportan en sus empaques.
3: Finalmente encontramos dos productos de la marca Grand Pet Quisha que incumplen la norma oficial mexicana, ya que no presentan el símbolo de la unidad de medida para indicar su contenido neto.
2: No olvides que cada Michi es único.
5: Existen productos que están diseñados para cubrir las necesidades nutrimentales de todos los gatos, pero siempre es recomendable asistir al veterinario y que él determine si necesita una alimentación especial. En el Laboratorio Nacional de Protección al Consumidor trabajamos todos los días para orientar y brindar información a las y los consumidores para que tomen mejores decisiones de compra.
3: Una vez que hiciste la mejor compra y que ya estás en casa, el manejo del alimento es clave para aprovechar todos sus nutrientes. Para empezar, recuerda seguir las porciones sugeridas en la etiqueta. No olvides que una vez abierto el empaque, debes sellar la lata con una tapa de plástico o transferir el contenido a un recipiente hermético antes de refrigerarlo.
2: Si decides cambiar de marca, hazlo de forma gradual. Ve mezclando el producto nuevo poco a poco para evitarle cualquier problema digestivo.
3: Al final del día, leer las etiquetas, comparar opciones y conservar bien su alimento es la mejor forma de demostrarle amor a tu Michi.
2: Si quieres tener más información sobre el estudio de calidad de alimento húmedo para gato, consulta la revista del consumidor de agosto en su versión impresa o digital.
4: Revista del consumidor.
3: El camino del aprendizaje tiene distintas etapas y a veces los estudiantes se enfrentan a retos en la escuela que requieren un apoyo extra. Para esos momentos, las clases de regularización son la mejor estrategia de acompañamiento.
2: Su objetivo principal es reforzar, complementar y mejorar lo que aprenden en las aulas a través de una atención completamente personalizada. Con este método, se garantiza un entorno óptimo para la concentración, donde el aprendizaje va al ritmo de cada estudiante.
3: Esto no solo se nota en mejores calificaciones y en la prevención del rezago, también ayuda a desarrollar hábitos de estudio, organización y técnicas de aprendizaje clave para el futuro. Pero sobre todo, le devuelve a los estudiantes la confianza en sus propias capacidades. La regularización es el impulso ideal para consolidar su camino al éxito escolar.
2: Antes de inscribir a tu hija o hijo a clases de regularización, considera lo siguiente para tomar la mejor decisión.
3: Primero, identifica sus necesidades de aprendizaje, ya que cada estudiante tiene dificultades distintas. A partir de ahí, busca un lugar con una metodología de enseñanza que se adapte a su estilo.
2: Al momento de elegir, compara distintas opciones, verifica el perfil de los docentes y dale preferencia a los lugares que ofrezcan grupos reducidos.
3: Para ir a la segura, consulta referencias de otras madres, padres o tutores. Y un paso indispensable, antes de firmar cualquier documento o hacer un pago, revisa el buró comercial de la Profeco en burocomercial.profeco.gob.mx. Así sabrás si el lugar tiene quejas.
2: Una vez que decidas inscribirlos, organiza bien tus horarios y escucha cómo se van adaptando. No olvides solicitar y conservar tus comprobantes de pago.
3: Y si lo que buscas son clases de regularización en matemáticas para primaria o secundaria, en la Revista del Consumidor te facilitamos la tarea.
2: Recopilamos precios, horarios, formas de pago, ubicaciones y datos de contacto de diversos centros de aprendizaje para que elijas la opción que mejor se ajuste a tu presupuesto.
3: Puedes encontrar toda esta información a detalle en nuestra brújula de compra del mes de agosto. Recuerda que la educación es una de las inversiones más importantes. Infórmate, compara y elige la opción que mejor impulse el desarrollo de tus hijas e hijos.
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0: 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Estate, Señor, conmigo, siempre, sin jamás partirte. Y cuando decidas irte, llévame, Señor, contigo. Porque el pensar que te irás me causa un terrible miedo. De si yo sin ti me quedo, de si tú sin mí te vas. Llévame en tu compañía donde tú vayas, Jesús. Porque bien sé que eres tú la vida del alma mía. Si tú vida no me das, yo sé que vivir no puedo. Ni si yo sin ti me quedo, ni si tú sin mí te vas. Por eso más que a la muerte temo, Señor, tu partida. Y quiero perder la vida mil veces más antes que perderte. Pues la inmortal que tú das, sé que alcanzarla no puedo. Cuando yo sí.

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3: Cristal. ¿Cómo están? ¿Cómo va la madrugada? Espero que muy bien, ¿eh? 1:49.

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1: El amor siempre valdrá la pena. No importa que lo entregues a la persona incorrecta. Hace parte del camino para encontrar el amor de tu vida.

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0: Muy buenos días, ya son las 3:56.
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6: Hola, hola, ¿cómo estás, mi guapurita? Qué gusto poder saludarte en este viernes y que se note que es viernes. Encantados de poder saludarte en Buenos Días, Cristal. Hoy en la producción, Alex Arriaga. Ay, mi Rafita. El señorito Rafita Madrid ya se nos fue. Ya cuando volvamos a verlo y a presentarlo, ya será el señor Rafael. Entonces, bueno, pues le deseamos mucha suerte este fin de semana. Ya le dijimos que si necesita ayuda el mero día de la boda, nos haga señas. Y pues nosotros ya estamos preparados para lo que surja. Ya vamos a llevar el caballo, el carro, por si a la mera hora tenemos que salir huyendo. ¡Nada! Saludos al buen Rafita. Bueno, mi Alexito ahí en la producción acompañándonos esta mañana de viernes, deseándote todo lo bonito de este día, de este fin de semana, poniéndonos a tus órdenes en redes sociales, en el WhatsApp, en las líneas telefónicas para saludar a los cumpleañeros. Así arrancamos. Buenos días, Cristal.

Recordamos hoy al rebelde del acordeón, don Celso Piña, cantante, compositor mexicano que falleció un día como hoy, 21 de agosto del 2019. Este cantante acordeonista mexicano de música que además tocaba diferentes géneros y que se le conoce como el rebelde del acordeón. Así que hoy en su aniversario luctuoso, recordamos a don Celso Piña.

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En redes sociales, a través de nuestro Facebook oficial de Radio Cristal, tenemos saludos, felicitaciones. Déjanos tu mensajito para poder saludarte y acompañarte en esta bonita mañana de viernes. A la gente linda que se reporta desde la Unión Americana, que siempre en viernes, que ya andan bien activos a esta hora, ya como que cerrando la semana, y les mandamos un fuerte abrazo. Saludos, amigos en Kansas, la gente bonita de Arizona que se reporta también desde Phoenix. Muchísimas gracias por su escucha. A toda la racilla que anda ya con los cueritos de rana. ¡Ánimo!

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Shumaru Roldán. Dice por aquí, Jazz, mándale un saludo para el señor Querreque de la colonia Guadalupe. Ay, hay una canción que es así, ¿no? El Querreque, tiquitititititit. Ay, hay que poner esa, ¿no? Bonito día, buenos días, Cristal.

Oigan, y hoy también es cumpleaños de dos personajes bastante cómicos y chistosos en el escenario. Estamos hablando de José y Bernardo. Son los gemelos de Exterminador. Hoy están cumpliendo años estos gemelos. Y la verdad es que si alguna vez has tenido la oportunidad de verlos en el escenario, son súper chistosos. Hacen una de cosas juntos que la verdad no nada más cantas, bailas, lloras y ríes con todas las canciones, sino que te la pasas genial viéndolos actuar en el escenario a estos señores. Así que hoy pues les mandamos un fuerte abrazo y vamos a disfrutar algo de Exterminador, algo de los gemelos que hoy andan de cumpleaños. Bueno, obviamente no nomás son ellos, ¿verdad? Integrantes del grupo, pero andan de fiesta los Exterminadores, los de las rolas llegadoras.

buenos días. Hoy te deseamos una mañana extraordinaria. Donde quiera que estés, en el 104.9, Tenancingo. En 20 minutos serán las 6. Que no se te haga tarde. Buen día.

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Juliana Carrillo, ella dice que trabaja en La Marquesa y bueno, nos hace una invitación a que visitemos este bonito lugar. Muchas gracias, Julie, preciosa, para ti, para toda la gente que pues es fin de semana y ahí en La Marquesa pues siempre hay muchas actividades, hay mucho turismo y hay gente muy bonita, no todo lo que sale en las redes sociales es del todo cierto, hay gente muy bonita, muy amable, que atienden muy bien, que cocinan delicioso y a toda la gente linda de La Marquesa, un fuerte abrazo, gracias, que tengan un excelente fin de semana.

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3: Muy buenos días, muy buenas tardes, mi querido Radio Escucha. Sean todos bienvenidos a un encuentro con el mundo de lo esotérico, la parapsicología y la orientación espiritual, a cargo de este tu centro de sanación Yoruba y el maestro Leonardo. Hoy abrimos nuevamente las puertas de este espacio para hablar de aquello que muchas veces no podemos explicar, pero que despiertan nuestra curiosidad, nuestra búsqueda interior, a través de la astrología, el tarot, grafología, espiritualidad y orientación estarán presentes en nuestro programa. Prepárese para escuchar, reflexionar y descubrir una nueva perspectiva sobre aquellas situaciones que forman parte de nuestra vida. Comenzamos. Que la luz, la paz y las buenas energías le acompañen siempre en su camino. Son los sinceros deseos de este tu servidor, quien te habla, el maestro Leonardo. 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Recuerde que en nuestro programa queremos compartir contigo un pequeño detalle preparado con cariño como símbolo de bienestar, esperanza y energía positiva, porque a veces un gesto sencillo puede convertirse en un mensaje de ánimo para continuar en el camino con fe y confianza. Recíbelo como un detalle de corazón y como un recordatorio que siempre hay motivo para seguir adelante. 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Venga y llévalo consigo como un protector, un amuleto, un cuidacuerpo y como un recuerdo recordatorio, tu fe, tus oraciones y la protección para que la lleve consigo en su camino, en su coche, en la llave de su hogar, y la lleve consigo hacia su trabajo y pueda tenerlo como un protector durante las 8 horas de la noche. La medalla de San Benito funciona en la salud, nivela las energías, fuerza del cuerpo, evitando enfermedades conocidas o extrañas, brujería, insomnio, maleficio, protección de alcoholismo, drogadicción y muchas enfermedades más. Le funciona en el dinero, le conduce el éxito total en sus negocios, profesión, inversiones, herencia. La medalla de San Benito le protege de salamientos, enemigos ocultos, envidias, robos, odio y toda fuerza del mal. Lo protege de hechizos, embrujos, velaciones, rezo maligno y celos. Le funciona en el amor, le brinda felicidad, armonía, comprensión en su hogar. Matrimonio, noviazgo, le atrae el ser amado y lo liga para siempre al ser que ama. 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Una vez más abrimos la puerta del fascinante mundo de la grafología, donde cada trazo, cada curva y una palabra escrita guarda secretos que solo una mirada experta puede interpretar. Hoy ponemos sobre nuestra mesa de estudio la primera carta de esta jornada. Permitamos que sus escrituras nos revele los pensamientos, las emociones y los mensajes que permanecen ocultos entre sus líneas. Dice así la primera carta. Saludos cordiales, maestro. Hace mucho tiempo escucho sus programas y otros parientes, amigos y vecinos míos ya me han hablado de usted. Mi fecha de nacimiento es el 13 de julio del 1983. Maestro, quiero hacerle una pregunta. ¿Usted me puede decir quién se robó de mi casa unas herramientas de trabajo de mi esposo? Es que hace aproximadamente 7 días salimos y después la anduvimos buscando y ya no aparecieron las herramientas. Otras preguntas, maestro. ¿Por qué nos tienen mucha envidia y últimamente nos sentimos muy enfermos? Ya no sé qué vamos a hacer. Otra pregunta, maestro. maestro. Lo que pasa es que hace aproximadamente 4 o 5 años que mi esposo ha cambiado bastante. Lo noto muy diferente. Quiero que usted me platique por qué está así. Él me comentó que encontró una caja de madera enterrada en mi casa y tenía hueso y parecían huesos humanos. De ahí en adelante dice que su mente no está bien y que está muy confundido. Por favor, maestro, ayúdenme. Saludos cordiales, mis queridas amigas. Gracias por su confianza y por escuchar este programa. Quiero responderle con responsabilidad y verdad. No es posible afirmar quién se llevó esas herramientas de su casa únicamente por percepción o intuición. Es recomendable que usted venga a consultarse aquí conmigo para yo darle una explicación más sencilla o más directa. Sí, le digo claramente que ahí veo algo negativo, pero voy a revisarlo con más calma y darle la respuesta cuando usted venga a consultarse aquí conmigo. Sobre eso que me dice de la envidia y que se siente usted muy enferma, muchas veces nuestro propio estado emocional influye cuando hay fuerza negativa ahí en la casa. Y en cuanto a eso que encontró su esposo, por esa razón fluye toda esa fuerza negativa. Yo te recomiendo que me traiga tierra de tu casa, trágase agua bendita, trágase 3 veladoras de colores diferentes y vamos a hacerte una protección y estudiar más de cerca tu caso a través de la tierra. Gracias por tu carta y que Dios te bendiga, mi querida amiga. 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También le estaremos realizando limpias espirituales y te invitamos a que usted traiga consigo un manojo de ruda. Recuerda que desde tiempos ancestrales, nuestros antepasados han utilizado la ruda como una planta protectora empleada para liberar energía negativa y atraer el equilibrio, la armonía y el positivismo. Desde la antigüedad, los ancestros han usado la ruda para eliminar la energía negativa y atraer vibraciones positivas. 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Gracias por permitirnos entrar en sus hogares y compartir este momento con ustedes. Nos vamos, pero dejamos una reflexión. No permita que el miedo gobierne tu vida. Busca la luz, cultiva la paz y camina siempre con esperanza. Que Dios bendiga sus hogares, su familia y cada uno de su camino. Hasta nuestro próximo encuentro, querido Radio Escucha. Que tenga un excelente día y que la paz siempre lo acompañe. 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

estate, Señor, conmigo, siempre sin jamás partirte. Y cuando decidas irte, llévame, Señor, contigo. Porque el pensar que te irás me causa un terrible miedo. De si yo sin ti me quedo, de si tú sin mí te vas. Llévame en tu compañía donde tú vayas, Jesús, porque bien sé que eres tú la vida del alma mía. Si tú vida no me das, yo sé que vivir no puedo. Ni si yo sin ti me quedo, ni si tú sin mí te vas. Por eso más que a la muerte, temo, Señor, tu partida. Y quiero perder la vida mil veces más antes que perderte. Pues la inmortal que tú das, sé que alcanzarla no puedo. Cuando yo sin ti me quedo, cuando tú sin mí te vas.

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0: miradas mataron. Así se llama esto que corre a cargo de Arrolladora cuando son exactamente las 6 de la mañana, ya con 26 minutos. 6 con 26. Saludos en esta hora de la mañana para ti, amigo automovilista que vas manejando. Ya sabes, con mucha precaución, ¿eh? Por favor, con mucha responsabilidad.
1: Cristo.

0: bloque musical a través de tu estación favorita, a través de Cristal 104.9 en esta hora de la mañana. Pues sí, con la gran novedad de que ya es viernes, señores y señoras. Un fin de semana más, bendito Dios. Vamos a aprovecharlo al máximo. Vamos a cerrar con broche de oro esta semana que yo espero haya sido, pues, de su agrado. Que esta semana haya sido una semana cargadísima de muchas bendiciones, de muchas oportunidades, de cosas buenas. Y si las cosas a lo mejor no han salido como uno quiere, espero que sea porque todo se está alineando para algo mejor, para algo bueno, ¿eh? Así que por favor, vámonos aplicando para que los resultados empiecen a ser diferentes desde allá. Que nos empiece a ir diferente, mejor, bonito. Y recuerda que la felicidad obviamente no es hasta que logres algo. Es el proceso que se recorre, el camino por el cual tienes que pasar para generar algo en tu vida. Algo, estamos hablando tanto material como emocional. Muchos hemos escuchado, ¿no?, de personitas que dicen, no, yo voy a ser feliz, pero muy feliz cuando me case, ¿sí o no? Yo voy a ser muy feliz, pero muy feliz cuando tenga mucho dinero. Voy a ser muy feliz, pero muy feliz cuando termine mi carrera, ¿sí o no? Eso es un ejemplo, ¿eh? Hay muchas más de los cuales puedo ahorita pasarme toda la hora hablándote de cosas que utilizamos en el momento para justificar el por qué no estamos viviendo como realmente tenemos que vivir. El ser felices es indispensable. Así que no esperes a cumplir algo para entonces ya ser feliz. Sélo desde este momento, sélo en el proceso, sélo en el camino, que es lo primordial, ¿ok? De verdad. A esta vida se vino precisamente a vivir. Hay que dejar de sobrevivir sin esperar que sucedan las cosas para que ya uno pueda ser feliz. Cuando de repente llegan a pasar, a veces ya es demasiado tarde, ¿sí? ¿Te ha pasado? ¿O has visto alguna situación en particular con alguien que estuvo esperando gran parte de su vida tener mucha lana, mucho dinero para entonces ahora sí ser feliz? Y ahora que tiene todos los millones del mundo o el dinero que quería, pues lamentablemente ya tiene una enfermedad incurable. ¿Por qué? Por estrés, porque no se cuidó, por malpasadas, porque su única preocupación fue hacer dinero. Ese es un ejemplo, ¿eh? Un ejemplo de muchos que te puedo poner. Así que vamos a empezar a ser felices, por favor. Vamos a sacudirnos la tristeza, el negativismo. Vamos a apoyarnos entre todos. Eso es muy importante también. A lo mejor no estoy hablando económicamente, sino con una sonrisa, con las palabras mágicas. Gracias, de nada, por favor. Yo creo que eso también está padrísimo, porque de repente alguien está pasando por algún momento complicado, difícil, el hecho de que alguien te sonría de la nada por educación o por cortesía, te cambia el momento, te cambia la vida. Así que vamos, por favor, también como sociedad, a hacer nuestra chamba, nuestra labor. Hay que ser amables, nada nos cuesta. Hay que quitar nuestra cara toda fea, toda enojada, toda triste, esa cara que de verdad nos está acarreando pues más negativismo, no nos permite avanzar. Créetela, estás en este mundo, lo que ya platicábamos hace un momento, para disfrutar, para vivir. Así que por favor, si te tocó, no sé, por ejemplo, ¿no?, levantarte temprano para venirte a chambear, no hay bronca, vamos a sacar la chamba. Si a lo mejor te tocó doblar turno porque el compañerito no llegó, le pasó algo, a doblar chamba. Si a lo mejor, no lo sé, ¿qué otra noticia puedes tener? Ay, ¿qué otro ejemplo podemos poner? Bueno, pero hay un sinfín de ejemplos que de repente son los que le damos poder para a lo mejor ya no estar bien con nosotros mismos, no estar disfrutando de nuestro día, no estar disfrutando incluso de nuestra vida, ¿verdad? Entonces, vamos a dejar esos detallitos de un lado, vamos a disfrutar y vamos a agradecer por absolutamente todo. Eso es muy, muy importante, ya te lo he dicho. Pues bueno, estamos llegando ya, te decía, a este viernes 21 de agosto año 2026. El tiempo sigue avanzando y lo hace bastante, bastante rápido. Quiero contarte que el día de hoy, ¿qué crees? Oficialmente, bueno, pues ya estamos viviendo en el día número 233. Eso quiere decir que nos quedan, nos faltan, nos restan únicamente 132 días. 132 días para finalizar el año 2026. Así que, pues vamos a seguir disfrutando de él absolutamente. Yo soy Monty Villalobos, estaré contigo hasta que sea las 9 de la mañana acompañándote con muy buena música, pero antes tengo pausa. Regreso con más de tu música donde quiera que te encuentres. Te invito para que hagas contacto. Recuerda, tenemos el 140-7707, 140-7708 y también en Facebook, Monty Villalobos Locutora. ¡Buenos días!
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Buenos días, mundo. Buenos días, Tenancingo. Buenos días, Cristal. Claro que sí. Vámonos con esto que corre a cargo del grupo que le canta el amor. Grupo Brindis, donde estés y con quien estés. Son exactamente las 6:36. Ya lo escuchaste. Que no se te haga tarde, por favor. Mide tus tiempos. Sal perfecto de casa. 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

0: es increíble, definitivamente. Sí, qué mejor en viernes, ¿no? La neta.
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0: Para todas las coquetas, ¿qué tal? Bonita mañana, buenos días. ¿Cuántas coquetas en Tenancingo? ¡Ah, su mecha! Bastantes, ¿eh? Órale, sí son muchas. Intocable nos canta, coqueta, a través de tu estación. Oye, 18 minutos nos separan de las 7, que no se

0: 16 minutos y serán las 7 de la mañana. Continuamos con la mejor programación donde quiera que te encuentres a través de tu estación. Muy bien, oigan, pues el día de hoy, fíjense que tenemos conmemoraciones importantes y una de ellas es que hoy estamos celebrando el Día Nacional de las y los Trabajadores Sociales. También el día de hoy estamos celebrando el Día Internacional de Conmemoración y Homenaje a las Víctimas del Terrorismo. Bueno, pues de eso vamos a estar hablando en esta mañana, en este viernes, ya 21 de agosto, año 2026. ¡Qué rápido está pasando el tiempo definitivamente! ¿O ustedes qué opinan? ¿Cómo se les han hecho los días? Digo, bastante rápido y también yo creo que hemos tenido de todo en este 2026, ¿no? Digo, para empezar, el clima. Ha estado todo locochón, todo cambiante. Pero bueno, vamos a aprovechar al máximo este viernes, este 21 de agosto, año 2026. Ya próximos a terminarlo, próximos a despedirlo. ¿Y de aquí qué se viene? Pan de muerto, se viene... No, primero se viene el pozolito, las tostadas, ¿no? Los pambacitos, después el pan de muerto, después ¿qué tenemos? Después tenemos ya pues todos los preparativos para la cena navideña. No, o sea, cállate, ya yo cierro los ojos, los abro así y ya mañana es Nochebuena, literal, ya, o sea, no estoy exagerando, así de rápido se está pasando el tiempo, pero bueno, vamos a aprovechar al máximo, ya lo decía, este viernes. Y qué mejor que sea escuchando Cristal 104.9, por favor, que sea un día estupendo en compañía de tu estación, que sea un día que se aproveche al máximo y obviamente que sea un día el cual compartamos con la gente de nuestra vida. Estoy hablando de a lo mejor tus hijos, a lo mejor tu pareja, tus amigos, no lo sé, cuál es esa gente que disfruta su compañía, esa gente por la cual agradeces todos los días su existencia. Muy importante, dedicarle ese tiempo de calidad, así sean 10 minutos, 5 minutos, pero que sea de calidad totalmente, ¿cierto? Oye, pues por otro lado, comparto rápidamente con ustedes la temperatura. Nos está marcando exactamente en 14 grados. Se siente un poquito, digamos, muy leve. Un airecito frío, ¿no? Es muy leve, pero sí se siente. A comparación de días anteriores que ya tenemos a todo lo que da el solecito, pues ahorita apenas se está asomando. Se siente ese, te decía, airecito frío por acá en Tenancingo. Pero se habla de que va a ir mejorando la temperatura. Estaremos alcanzando el día de hoy una máxima. A ver, por acá estamos revisando. La máxima será de 23 grados, ¿ok? Será la máxima. Se dice que hoy va a estar lloviendo, ¿eh? Hoy va a ser un día de lluvia. A lo mejor no fuerte, pero sí, en algún momento del día va a haber algo de lluvia. Así que váyanse preparando, los que vayan a salir, pues llévense un suétercito, hay que ser prevenidos. Igual si tienes un paraguas por ahí pequeñito, pues nada te cuesta, llévatelo. Más vale, repito, prevenir. Ese es el pronóstico que se está teniendo por acá. De repente puede haber algún cambio, pero hasta el momento es lo que se prevé, ¿ok? Durante el día, más o menos como a las 2, 3 de la tarde, se va a empezar a nublar y vamos a tener un poco de lluvia. Va a ser leve, va a ser un poco de lluvia, pero pues hay que evitar enfermarnos, ¿no? Por el cambio de clima, de temperatura. Así que ahí quedó. Vamos a ir rápidamente a una pequeña pausa. Regreso donde quiera que te encuentres. Un placer acompañarte. Los estoy leyendo a través de Facebook, Gonti Villalobo Locutora. Ahorita ya en un ratito más mandamos todo lo que nos están escribiendo. Mientras tanto, no le cambies. Sigue disfrutando de tu estación favorita donde quiera que te encuentres. Y por favor, también sigue disfrutando al máximo esta mañana de viernes.
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Vámonos con más música. 6:56. Se titula ¿Quién te dio permiso? Llega Saúl el Jaguar a este gran bloque musical en este viernes. En este ya 21 de agosto, año 2026. Buenos días, yo soy Monty Villalobos y estoy contigo hasta que sean las 9.

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2: Muy buenos días, esta es la parodia de la noticia. Aquí tenemos para todos y sí, sí agarramos parejo. Soy Lupita Escobar y ¿qué le cuento y exagero? El Tribunal Electoral del Estado de México le dio su jalón de orejas al PRI de Tenancingo y Andrea Nava por publicar fotos donde aparecían menores sin acreditar los permisos. No hubo multa, pero sí una amonestación pública. Eso sí, los otros señalamientos no procedieron.
3: ¡Ay, que no vuelva a ocurrir!
2: En política, antes de subir la foto, pregunta quién dio el permiso, porque hasta el like te puede salir incitatorio.
4: ¡Hasta la próxima!
2: Cualquier parecido con la realidad es mera coincidencia.
5: ¡No creo!
2: Estos sí son baches y no chingados.
6: ¡Ay, qué miedo! ¡Yo me voy!
2: En Cuautitlán Izcalli ya no hay baches. Son sucursales del inframundo. Aunque usted no lo crea, un Ford Ka cayó en uno y quedó como si hubiera pagado su entrada al sótano de la calle. Ahí los baches son comeautos, te descuidas tantito y adentro. Si vas por Izcalli y no lleves GPS, lleva casco, rosario y seguro contra hundimientos.
7: ¡Wow! ¡No puedo creerlo! ¡No me lo esperaba! ¡Qué impactante noticia!
2: En la producción, mi querido Rafa Madrid, porque aquí peca el que mata la vaca y también el que le agarra la pata. Y que creen el que las escucha también, porque vamos en combo de tres. Soy Lupita Escobar y le deseamos un excelente fin de semana.

0: bendición, señores y señoras. Qué bendición realmente es despertar en la mañana y darnos cuenta que tenemos un Dios que nos ama y que nos regala un nuevo día más de vida, ¿verdad? Gracias, mi Dios. Buenos días a todos. Espero que disfruten al máximo este viernes.
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El amor siempre valdrá la pena. No importa que lo entregues a la persona incorrecta. Hace parte del camino para encontrar el amor de tu vida. Perdón.

0: Las 7 de la mañana, ya con 9 minutos, 7 con 9, seguimos acompañándote donde quiera que te encuentres con la mejor programación y también con varios saluditos que ya tenemos listos, preparados por aquí en Facebook, Monty Villalobos Locutora. Gracias a las personitas que se toman el tiempo para escribirnos, ¿eh? Por ejemplo, ¿qué tal? Muy buenos días a Blanca Samara, ¿qué tal, hermosa? ¿Cómo estamos? Beatriz Vázquez también por acá nos está deseando un excelente día, lo cual agradecemos totalmente. Mi querida Petra Fuentes también ya se está reportando. Complácenos algo de Arrolladora, porfis. Feliz viernes, Monty. Saluditos hasta cabina. Te queremos, mi Monty. Lindo día. Dios te bendiga hoy y siempre. Cuídate. Muchas gracias, Petra. No, hombre, se levantó con una actitud increíble. Eso es todo. Saludos para Yasmín Martínez Salinas, que también por acá está haciendo contacto. Bonita mañana, hermosa. Espero que estés muy bien. Saludos a mi buen Chiwis y también en Mercado de la Flor, un saludo muy, pero muy especial para la señora Gloria, para Berito, para Aide, para Yuli, para el señor Daniel, andan vendiendo sus ricos y deliciosos tamales allá en el Mercado de la Flor, ¿verdad? Que acaben absolutamente todo, ¿ya los probaron? Están buenísimos, de verde, de rajas, de mole, ¡ay, no, no! Qué ricos están, ¿eh? Saludos, señora Gloria. Vayan a comprarle. Vayan a que termine todo, todo lo que llevo hoy para vender. Y pues bueno, vámonos rápidamente. ¿Qué tenemos? Por acá estamos revisando y tenemos mañanitas. Sí, tal cual lo escuchas. Tenemos felicitaciones para todos los cumpleañeros que el día de hoy tienen la dicha, la fortuna de estar pues cumpliendo un añito más de vida. Felicidades a todos ellos y ellas, ¿eh? Vamos a iniciar con las mañanitas, con las felicitaciones, y esta la vamos a enviar especialmente para Angélica Gómez Guadarrama, ok. De hecho, a ella nos pidieron que le marcáramos. Vamos a intentar por acá hacer el enlace y esperemos tener suerte que nos conteste de volada. Esperemos que ya esté despierta y rápidamente darle la sorpresa de que le estamos marcando desde Cristal 104.9. A ver, esperemos que sí. Ya está sonando, ya está sonando, ya entró la llamada. Ahora solamente que nos responda, que nos conteste. Mientras tanto, recuerda que tú también puedes hacer este tipo de enlaces muy sencillo. Hay que escribir por ahí en Facebook, Monty Villalobos Locutora, o me puedes marcar a cabina, 140-7707 y 140-7708, para que podamos atenderlo.
1: Se cobrará al terminar los tonos siguientes.
0: Uy, nos mandó a buzón, oigan, no hubo suerte, nos mandó a buzón. A ver, vamos a volver a intentar, esperemos en esta sí tener suerte, y si no, recuerda que se intenta tres veces, ¿sale? Si en esas tres veces no nos contesta, ya mandamos la felicitación normal, con mañanitas, obviamente, y todo, pero pues ya no a través de llamada, porque no nos responden. Esta es la segunda, esperemos tener suerte, que ya nos responda. Mientras tanto, saluditos para ti que vas por carretera, maneja con bastante precaución. ¿Qué tal? Buenos días.
2: Buenos días.
0: Hola, buenos días. Tengo el gusto en esta mañana con la cumpleañera más hermosa del mundo mundial, con Angélica Gómez.
2: Sí.
0: ¿Qué onda, Angélica? ¿Cómo estás? Hoy estás cumpliendo un añito más de vida. Muchas felicidades. Te hablamos de Radio Cristal.
2: Gracias.
0: Angélica, hoy cumples, ¿qué? Tus 14 años, ¿verdad?
2: Sí,
0: ¡ay, qué bonito, hermosa! Muchas felicidades hasta San Mateo Coapesco, La Baja, ¿cierto?
2: Sí.
0: ¿Qué andabas haciendo? ¿Te despertamos o ya andabas en actividad?
2: No, apenas me despertaron.
0: ¡Ay, perdónanos! Bueno, es un día especial. Hay que empezar desde tempranito a festejar, mi querida Angélica. Te mandamos un abrazo bien fuerte. Mira, esta felicitación es de parte de una persona que te ama con todo su corazón, que está bien orgullosa de ti y que está muy feliz y agradecida con Dios, la vida, porque te regala un año más de vida. Estoy hablando nada más y nada menos que de tu abuelita Félix. Desde tempranito se reportó con nosotros para que te dediquemos tus mañanitas, mi querida Angélica. ¿Algo que le quieras decir a tu abuelita, a tu familia, a la gente importante de tu vida?
2: Que la quiero mucho y que la aprecio por haberse acordado de mi cumpleaños.
0: ¿Vive ahí contigo?
2: Sí, prácticamente casi como una.
0: ¿Cómo a qué?
2: como a una casa de distancia.
0: Ay, ok, y entonces yo creo que ya en un ratito llega y te da tu abrazo, ¿eh? Sí, sí. Qué bonito, oye, no, pues qué bendición, qué chulada. Vamos a dedicarte tus mañanitas, ¿te late chocolate?
2: Sí.
0: Ok, mira, tengo mañanitas, tú las vas a escoger. Las tengo con Alejandro Fernández, con Ángel Aguilar, con Pau Patrón. Tengo mañanitas reggaetoneras, mañanitas con banda, con El Morro. ¿Con quién te gustaría? ¿Con el Commander? ¿Con quién te gustarían tus mañanitas, hermosa?
2: Con banda.
0: ¿Con banda? Órale, especialmente para ti, mi querida Angélica Gómez Guadarrama, que cumplas muchos años más. Felicitación que enviamos hasta San Mateo Capesco, La Baja, de parte de tu abuelita Félix, que te ama con todo su corazón. Aquí están las mañanitas, disfrútalas.

quedó cumpliendo un año más de vida. Muchas felicidades para ella y para todos los que estén cumpliendo añitos el día de hoy. Por ejemplo, una felicitación más. Esta la vamos a enviar para Eduardo Gómez Velasco. Él nos está sintonizando allá en Acatzingo. Bueno, este es un saludo, no es felicitación, es un saludo normal. Solamente le quiere recordar cuánto lo ama. Ay, qué bonito. Mi querido Eduardo Gómez Velasco, cuida a esa mujer, que te ama con todo su corazón. Mi querida Jessie, se reporta desde tempranito porque quiso hacértelo saber. Ahora sí, felicitación. Esta es para Elizabeth Ocampo Sánchez. Está cumpliendo años y nos sintoniza en San Gaspar Villa Guerrero. La felicitación muy especial es de parte de toda su familia, que le desea lo mejor, que se la pase muy bien y que cumpla muchos, pero muchos años más.

Felicidades, dice Monty. Buenos días. Saludos para Jorge Domínguez, que hoy está cumpliendo años. Eso, mi querido Jorge. Un abrazo fuerte. Nos está escuchando y está trabajando ahí en Metepec. Dile que cumpla muchos años más, que lo quiero mucho. Atentamente, Ale, que también, por supuesto, le dedica sus mañanitas.

0: Ahí quedó. Muchas, pero muchas felicidades. Que se la pasen increíble. Que cumplan muchos años más. Que Diosito les regale más vida. Que me los consientan muchísimo. Y obviamente que les den muchos, pero muchos regalos. Vamos rápidamente a pausa. Vamos a también a mandar saludos rápidamente a mi querida Mari, que se reporta desde el barrio de San Martín Caballero. Dice: hoy se me durmió el gallo, Monty. Hoy se me pegaron las cobijas. Y no pasa nada, Mari. Un día al año no hace daño. Al contrario, qué rico, qué padre que te quedaste un poquito más en la cama, ¿eh? Vamos a pausa, regreso, no le cambias.
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Lisandro, Lisandro Mesa ya con este tema vallenato titulado Leida. Llega el momento de mover los pieses, los piececillos. ¿Los pieces? No, los piececillos. Las 7:23. Oigan, saludos para los harinólogos. ¿Qué tal, mi chompi? Buenos

0: ¡Wow! ¡Qué buen tema! Se titula Almas Gemelas. Llega al trono de México este gran bloque musical. ¿Cuántos son exactamente las 7? Sí, 7 de la mañana ya con 27 minutos. 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Al ratito sacamos ganador o ganadoras.
1: No sé.

0: nuevo me atrapó es lo que dice el Trono de México con este tema titulado Almas Gemelas. Son exactamente las 7 de la mañana ya con 30 minutos. Tengo más saludos. Con muchísimo gusto los estoy leyendo por acá en Facebook. Monty Villalobos Locutora, por ejemplo. Leo Nepomuceno dice, buenos días, saludos para mi amigo Mingo Palacios acá en Coatetelco, que ya se va a trabajar a su parcela. ¿Qué tal? Que le vaya muy bien, con cuidado. Fernando Barrera también, excelente día, Monty. Saluditos para las familias Herrera Ávila, la familia Núñez Velasco, y un saludo para mis hijos Dayami, neta, así se llama. Órale, no había escuchado ese nombre, pero está bonito. Dayami, ok, que nos está escuchando, Leo, y que están escuchando allá en Chimalhuacán. ¡Wow! ¿Dónde es eso? Saluditos hasta Chimalhuacán. Saludos para, dice mi mamá, la señora Gloria, que siempre nos escuchan. Gloria Herrera, muchas gracias. Jesús Juárez también, ¿qué tal? Bendiciones, ¿cómo estamos? Buenos días, amigo. Juana González, no podía faltar, señora Juanita. Ella se está reportando desde los medidores. Adela Hernández López también, ¿qué tal, Monty? Dice, buenos días. Saludos para mi amor Rubén y a mi hija, que están desayunando con nosotros, Maribel, que la quiero mucho. Ok, bueno, pues buen provechito, disfruten de esta mañana espectacular, y qué mejor que con un buen desayuno. Juan Mario Gómez Ortiz, buenos días, bendiciones para todos ustedes, gracias. Andrés Olvera también, ¿qué tal? Excelente mañana. Mi querido Teto Guadarrama, el cállate, te vas de Tenancingo, ¿cómo estamos? Excelente día, mi reina de la radio, dice, un placer escucharte, saludos, Monty, desde la Ciénega, Alemania, para el mundo. Aloy Puga también, excelente viernes, excelente fin de semana, bendiciones. Horacio Medina, ¿qué tal? Dice, Monty, ¿qué? ¿Qué? ¿Cuánta gente durmió y ya no despertó, ya no salió de casa el día de hoy? Cierto, La verdad es que sí, somos afortunados, somos muy bendecidos de hoy, pues, estar disfrutando de una mañana más, de estar, pues, en compañía de la gente de nuestra vida, de nuestra familia. Esos pequeños detalles que de repente se nos olvidan, esos detalles que no les damos importancia, pues yo creo que es fundamental que los tengamos muy, muy claros, Hay gente, como dice mi amigo, que el día de hoy no tuvo la bendición, la suerte, la fortuna como nosotros de despertar. Se durmieron, pero ya no vieron un nuevo amanecer. Así que hay que agradecer simplemente por la vida, por esta oportunidad que Dios, que el destino, la vida, en lo que tú creas, nos está regalando. ¿Qué tal? Buenos días, dice Monty. Saludos para José Eduardo, que está escuchando como todos los días la Estación de Cristal desde Pensilvania. ¡Órale! ¡Qué padre! Nos está escuchando por allá a través de nuestra aplicación Radio Cristal y nos desea un excelente fin de semana. Claro, muchas gracias, mi querido José. Vamos a ir rápidamente a pausa, regreso, no le cambies, hay más música donde quiera que te encuentres. Esta es, por supuesto, tu estación.
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0: 7:45. Saludos especiales para mi buen Camochas. ¿Cómo estás? Camochas. Buenos días, amigo. ¿Dónde andas? ¿Ya rumbo a dónde? ¿A Ixtapan? Camochitas trabaja ahí en la base de taxis que va a Ixtapan de la Sal. Mi buen Camochas, bien conocido, ¿cómo no? Me imagino que ya andas en carretera, ¿verdad? Con mucho cuidado, ¿eh? Bastante precaución, por favor, Camochitas. Un abrazo fuerte y gracias por escuchar la estación. Ya sabes que aquí se te aprecia mucho. Saludos de este lado, con mucho gusto también para Héctor Mendoza, que siempre nos manda mensajito. Ya te vamos a poner falta, de hecho, Héctor. Dice, buenos días para la familia Alba Díaz, por favor, Monti, que estamos en sintonía, eso. Muchas gracias, chicos, gracias. Mi querida Margarita, un abrazo fuerte también para ti. Muy especial. Que Diosito bendiga al máximo tu viernes. Pedro, la nueva imagen de la música, dice muchas bendiciones, Monti. Saludos para ti hasta Tenancingo. Feliz viernes, gracias. Ara Puga, ¿qué tal? Buenos días. Excelente día, Monti. Gracias a Dios por un día más de vida. Sí, bendito Dios. Buenos días, Monti. Dice, así es. Gracias a Dios que nos permite amanecer con vida. Un nuevo día, ¿verdad? Feliz viernes, feliz fin de semana. Saluditos. Te saludo tempranito por la mañana desde mi Acatlán, Morelos. Un fuerte abrazo y nos dice, ¿es neta? Saludos, señora Sofi, ¿cómo anda? Espero que muy bien. ¿Qué tal? Buenos días. Hola, buenos días. Hello.
1: Hola.
0: Sí, buenos días.
1: Buenos días.
0: A la orden.
1: Sí, puedes mandar un saludo para el Malafama, hasta acá en Pensilvania.
0: ¿Para quién?
1: El Malafama.
0: El Malafama, ¿por qué le dicen así?
1: No sé, era mi camarada, sí, le pusieron así, le dicen.
0: Se porta mal, ¿eh? ¿Se porta mal o bien?
1: Sí, un poco.
0: ¿Un poco?
1: Bien, se porta bien.
0: Ah, bien, dice. Órale, para el Malafama, ¿y para quién más?
1: Aquí también un saludo para Tony, hasta acá en la pizzería.
0: Ok, ¿dónde dices que nos escuchan?
1: Aquí en Pensilvania.
0: Hasta Pensilvania, wow, allá nos están escuchando. No, pues qué bonito, oye, muchas gracias, les mandamos un abrazo fuerte a todos ustedes, ¿eh?
1: Bueno, pues, gracias.
0: Órale, excelente viernes, gracias por hacer contacto, gracias por acordarse de nosotros. Saludos nuevamente para Eduardo Gómez Velasco, que nos sintoniza en Acatzingo de parte de su esposa Jessie, que lo quiere mucho. Para mi querida Mari, que nos sintoniza en el barrio de San Martín Caballero, también, saluditos. Y para ti que vas prendiendo tu radio y justamente está en la frecuencia cristal 104.9. Tengo pausa. Regreso con más a través de tu estación, así que no le cambies. Sigue disfrutando de tu frecuencia. Buenos días.
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3: Muy buenos días, esta es la parodia de la noticia, aquí tenemos para todos y si agarramos parejo. Soy Lupita Escobar y ¿qué le cuento y exagero? En Sonora, usuarios que no hicieron a tiempo un registro requerido para mantener activa su línea terminaron haciendo largas filas para recuperar el servicio. Y aquí viene la pregunta, ¿y si también nos toca en el Estado de México? Porque ya nada más nos falta que para hacer una llamada te pidan el INE, el CURP, acta de nacimiento y carta de recomendación de tu mamá.
4: ¡Estoy agarrando señal, carnal!
3: Así de que mejor vamos a aplicarnos y vamos a registrar nuestro teléfono porque después vienen las consecuencias. Porque si es para prevenir la extorsión o para tener control de tus llamadas, en tanto ya te quedaste sin teléfono. Registra tu línea a tiempo porque quedarse sin señal es fácil, lo difícil es recuperar la paciencia en la fila. Cualquier parecido con la realidad es mera coincidencia.
4: ¡No creo!
3: Oiga, para los programas sociales sí hay dinero, para los trabajadores espéreme tantito. Ya arrancó el pago de mujeres con bienestar en el Estado de México y qué bueno, porque la ayuda siempre se agradece. Pero la pregunta incómoda, ¿y para los médicos, las enfermeras, las trabajadoras de salud? ¿Cuándo? Porque parece que en el presupuesto hay dinero para anunciar programas, pero cuando llega la quincena del que sí trabaja, sistema ocupado, intente más tarde. Para el programa y depósito, para el trabajador puro ahorita te lo quito. Ojalá que pronto se resuelva esta situación porque en tiempos de pandemia todos los del sector salud fueron nuestros héroes y ahora los estamos ignorando.
5: Ari, hablando de salud.
6: ¿Quieres una chela, Pilo?
5: No, ¿le echamos?
6: No, le echamos.
3: En la producción, mi querido Rafa Madrid, porque aquí peque el que mata la vaca y también el que le agarra la pata. ¿Y qué creen? El que las escucha también, porque vamos en combo de tres. Soy Lupita Escobar y nosotros le deseamos un excelente fin de semana.

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0: Karina La Taquilla nos cantó Tesoro.
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0: Y ahora llegan los meros meros de la música norteña. Huracanes del Norte.

0: 8 de la mañana, ya con 28 minutos, 8:28. Gran bloque musical. Oye, escuchamos a Huracanes del Norte, Julión Álvarez, Yes, Banda Móvil a través de tu estación. En este ya viernes 21 de agosto, año 2026. Primeramente, Dios, pues va a ser un día muy productivo, un día que nos vaya bien a todos y a todas. Tengo saludos agradeciendo a las personas que están haciendo contacto con nosotros. Por ejemplo, este saludo lo vamos a enviar para mi querido Oscar, que se está reportando desde Toluquita la Bella. ¿Qué tal? ¿Cómo estamos, mi amigo? Dice, buenos días, un gusto saludarte en esta mañana de viernes. Que tengas un día lleno de bendiciones. Saludos desde Toluca, Monty. Francisco Morales también se está reportando. ¿Qué tal? Dice, amén, gloria a Dios Todopoderoso. Saludos, Monty, y saludos para la gente de Zumpahuacán. Ángel Hernández también se está reportando desde Toluca, York, neta. Desde Toluquita se está reportando. Muchas gracias, mi amigo. ¿Qué tal? ¿Cómo estamos? Jesús Uribe Otero también por acá nos está saludando. Gracias, Mago Flores. ¿Qué tal? Dice, buenos días, saludos para la gente de San Juan Zumpahuacán, a la familia Moreno Flores, y que tengas un excelente viernes, Monty. ¿Es neta? Así nos escribe Maguito. ¿Es neta? Saludos para ti, Casper Carretera, ya sabes, hay que manejar con mucho cuidado. Saludos también para mi buen Camochas. ¿Qué tal, Camochitas? Bonita mañana. Saludos, dice, porfa, Monty, saludos para mis compañeros de trabajo, para Pedro Juárez y a la panadera Chapulina. ¿Es neta, Monty? Eso de parte del buen Chompy, que se está reportando con nosotros. Bonito viernes, Chompy. Excelente mañanita de viernes, ya fin de semana, bendito Dios. Oigan, pues tengo una pequeña pausa, regreso contigo a través de tu estación, así que no le cambies. Hay más música y muy pendientes porque hoy salen ganadoras, ganadores de útiles escolares. Así que, chiquitines que se estuvieron registrando, pendientes, díganle a sus papás que estén pendientes con el teléfono porque les vamos a marcar. Regreso.
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0: 8 de la mañana con 43 minutos. Escuchamos a Banda Recodo. Sí, la verdad, todas las bandas. El tema La Cama de Piedra, Samurai, Ya No Vives en Mí. Ángeles Azules, Por Ella, en compañía de Belinda. Saludos a la gente hermosa que nos sintoniza a través de nuestra aplicación Radio Cristal. Amigos paisanos, ¿qué tal? ¿Cómo amanecimos en esta hermosa mañana de viernes, ya llegando a este maravilloso 21 de agosto, año 2026? Qué bonito, ¿verdad? Saludos para Delfino Alcántara, que también por acá nos está dejando mensajito de buenos días. ¿Qué tal, mi amigo? Saludos también, saludos especiales para Margarita Alba Díaz, Hermelinda, ¿qué tal? Dice, para mi hija Erika Yasmín Flores Zamora, que está cumpliendo años, Nita. Muchas, pero muchas felicidades para la cumpleañera, que se la pase muy bien. Le mandamos un abrazo fuerte, fuerte, fuerte para mi querida Erika Yasmín Flores Zamora, que se la pase increíble hasta Terrenate, de parte de su mami, de parte de su hermana Karen, de parte de toda su familia, que pues le piden a Dios le regale más vida. Virginia García también por acá se está reportando. ¿Qué tal? Dice, saludos, felicitaciones para Eric de Jesús, que él está cumpliendo 16 añotes. Felicidades para el buen Eric, que se la pase muy bien. Feliz cumpleaños de parte también pues de toda la gente que lo estima, que lo quiere mucho, que le desea lo mejor, que se la pase increíble y que Dios le conceda mucha vida, dice, para que logre todas sus metas, todos sus sueños, y que le siga echando pues muchas ganas al estudio. Hasta Coscacuaco, Villaguerrero, mandamos esta felicitación muy especial de parte de toda su familia. Yori Galindo también, ¿qué tal? Dice, saludos para Adriana, saluditos con mucho gusto para su esposa Adriana. Leticia Belino también por acá nos deja mensajito de buenos días. Gama de la Parra de igual forma. Y saludos para ti que nos escuchas en este momento ya desde el trabajo, ya iniciando actividades. ¿Sí? Ok, bueno, pues que te vaya muy bien, ¿eh? Aprovecha al máximo tu jornada laboral de este viernes. Cierra con broche de oro esta semanita, que espero pues todo esté resultando muy bien. Ya llegamos a un fin de semana más. ¡Bendito Dios! ¡Sí! Se pudo, sí se pudo. Vamos a pausa, regreso, no le cambies. Hay más donde quiera que te encuentres. Yo soy Monty Villalobos y estoy contigo hasta que sean las 9. Súbele.
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1: Muy buenos días, lo logramos. Viernes 21 de agosto del 2026. Soy Lupita Escobar. Estas son las noticias. El Tribunal Electoral del Estado de México determinó que Andrea Nava Jiménez y el PRI de Tenancingo vulneraron el interés superior de la niñez al difundir publicaciones en las que aparecían menores identificables sin acreditar las autorizaciones correspondientes. El senador mexiquense de Morena, Higinio Martínez, consideró que Enrique Isunza Cázares debería de solicitar licencia a su cargo para atender los señalamientos en su contra. La entrega de apoyos económicos del programa Mujeres con Bienestar ya comenzó, así lo informó la Secretaría del Bienestar del Estado de México, el pago correspondiente al bimestre, julio y agosto. Aunque usted no lo crea, un Ford Ka cayó en un enorme bache en la zona industrial de Cuautitlán Izcalli, provocando daños al vehículo y poniendo al descubierto las condiciones del pavimento en la zona. Mucha atención, la noche del 27 y madrugada del 28 de agosto, México podrá disfrutar de un eclipse parcial de luna, visible a simple vista en distintas regiones del país. Muchas gracias por su atención, soy Lupita Escobar, que tenga un excelente fin de semana.
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14: 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Excelente mañanita para todos ustedes, 9:17. Por tu amor, aquí está La Busca de los Alacranes. Musical 9:17.

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0: Las 9:31, 9:31, escuchamos a Los Románticos Temerarios. Bueno, pues 21 de agosto, día de Maximino, de Camerino, de Fidel y de Sidonio. Felicidades a quienes cumplen años, festeja su santo algo importante. Un día como hoy, pero de 1811, don Ignacio López Rayón, quien fue secretario de don Miguel Hidalgo y Costilla después del Grito de Dolores y jefe supremo de las fuerzas insurgentes, convocó a los insurgentes a constituir en la ciudad de Iztacuaro, Michoacán, la Suprema Junta Gobernativa de América. Un día como hoy, pero de 1821, en Córdoba, Veracruz, Agustín de Iturbide y don Juan de Odonajú, el último virrey, se entrevistan de manera previa a los tratados que firmaran en esa ciudad el 24 siguiente. Perfecto, pues aquí estamos, estoy registrando, el 1-40-7707, el 1-40-7708 en esta mañana. Es viernes, gracias a Dios es viernes, y aquí estamos completamente en vivo. Ya está la publicación en la página de Facebook, Jesús Lara Camacho Locutor, para que me dejes tu saludito, tu mensajito, con toda la alegría. Aquí te estamos saludando, 9:32.
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Las 9:38, 9:38, el tema se llama Espejeando, son los Tucanes de Tijuana. Buenos días, saludos a la familia de la señora Alicia Pérez Pedrosa en Tierra Blanca, de parte de Feli, su hermana, para toda la familia y para la familia Jiménez Solís. Con mucho gusto saludando, el tema se llama Espejeando, aquí están los Tucanes de Tijuana.

0: 9:41, espejeando, se llama el tema. Saludos a Lupita Fis, que hoy cumpleaños. Felicidades, Lupita, ya en San Mateo Cuapesco, Villaguerrero. Muchas bendiciones de parte de toda tu familia. Muchos saludos. Saludos para la familia Rodríguez Tafoya, y se encuentran en San Mateo Cuapesco, El Alta. Bueno, pues saludos también allá en San Mateo Cuapesco, El Alta, para la gente de Santiago Astotitlán, para toda la gente que nos está escuchando allá en Ixtapan de la Sal. Saludos en este viernes, fin de semana, Si No Te Hubiera Conocido. Bonito tema, Bobby Pulido.
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9: Muy buenos días, ya es viernes 21 de agosto del 2026. Soy Lupita Escobar. Estas son las noticias. No entienden, la Universidad Nacional Autónoma de México detectó al menos 22 intentos de trampa durante el examen de control aplicado en la Ciudad de México, donde algunos aspirantes fueron sorprendidos usando celulares en baños, lentes con cámaras, grabando las pruebas o alterando comprobantes de cita. La bodega de productos que se incendió el pasado domingo en la colonia Santa María de las Rosas en Toluca operaba sin licencia de funcionamiento. Así lo reportó el Ayuntamiento de Toluca, por lo que el establecimiento será sancionado conforme a la normatividad vigente. Usuarios de Telcel en Sonora con números terminación en cero hacen largas filas para recuperar sus líneas después de no completar a tiempo el registro requerido para mantenerlas activas. Las autoridades del gobierno de Zacatecas, así como del Ayuntamiento de Fresnillos, confirmaron la cancelación de la presentación del cantante de corridos bélicos Luis R. Conríquez en la Feria Nacional de Fresnillo, dado a que su repertorio musical hace apología del delito. Dos sujetos intentaron robar un camión de carga en la autopista México-Puebla a la altura de Chalco, pero el sistema satelital permitió inmovilizar la unidad en tiempo real, por lo que los presuntos delincuentes huyeron y hasta terminaron devolviendo el celular que habían robado al conductor. Muchas gracias por su atención, soy Lupita Escobar, que tengan un excelente fin de semana.
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1: Buenos días, ¿qué tal? ¿Cómo están? Qué gusto, qué placer saludarles en esta bonita mañana. Bienvenidos, bienvenidas a Tus Memorias. Viajaremos a través del tiempo con los grandes temas que han dejado una huella imborrable en nuestros corazones y ya forman parte de nuestra historia. El 140-7707, el 140-7708, disponibles en esta bonita mañana. La publicación en la página de Facebook es Lara Camacho, locutor oficial. Que esta mañana esté llena de mucha paz, de mucha tranquilidad, que cada uno de nosotros tengamos una actitud de paciencia, ¿verdad? La paz empieza en el corazón de cada persona, la paz social incluso empieza en cada interior de cada persona. Nancy Barrón, hola Chuy, ¿le puedes poner una canción a Gelacio Prado López? Culpable o no, de parte de Nancy, él está en San Juan, Xochiaca, cómo no, con todo gusto, Nancy. Saludos a la gente de Xochiaca. Guadalupe López, buenos días, ¿me podías mandar un saludo para mi mamá Bartolita Muñoz de San Simonito, también para mi hermana Nancy López? Ahí está, saludos Guadalupe López para Nancy, para Bartolita. Jesús, buenos días, saludos a mi esposa Araceli Bello González, mis hijos Alexis y Brian, que los amo. Bueno, pues la de Amor Eterno de Rocío Dúrcal, saludos. Bendiciones para ti, muchas gracias, amigo Chava Reyes. Celia Vaz, buenos días, saludos por favor para mi abuelita Claudia Vaz Sánchez. Es la mejor mamá y abuelita del mundo. Ella escucha en Zacango la Baja. Porfa, lo puede repetir. Claro que sí, saludos a la gente bonita de Zacango la Baja, gente bonita, amable, saluditos a todos ustedes. Hola Jesús, buenos días, saluditos a mi esposo Rigoberto Ramírez, de Anita, su esposa, de sus hijas Karen y Valentina, desde Chalchihuapan, calle de los Ciruelos, que trabaja muy lejos de Tenancingo y esperemos verlo pronto. Bonito día. Saludos, cómo no, con todo gusto a don Rigoberto Ramírez. Que Dios lo acompañe en su trabajo. Buenos días, un saludo para la familia Hernández y mi mamá Graciela Hernández, dice Lupita Hernández. A toda la familia Hernández, saluditos. Y por supuesto a doña Graciela, saludos Lupita. Claudia Sánchez, buenos días, saludos allá en cabina. Por favor, compláceme con una canción de los Bukis o de Emanuel para escuchar aquí en los campos de San Martín. Chuy, excelente viernes, que Dios te bendiga igualmente. Buenos días, ¿podrías poner una bonita canción, por favor? Algo de los Bukis, algo de los Babies. Lindo día, un abrazo, feliz viernes allá en cabina, te queremos mi Chuy, que la Virgencita te cuide. Bendiciones para ti y tu linda familia. Gracias Petrita Fuentes, muy amable. Marco González, buenos días, saludos para mi sobrina Daniela González González, alias La Wiggy, si así se dice, La Wiggy, en Santa María, que mañana hace su primera comunión de parte de su tío Marcos González. Una canción que canten los niños. Yo me reporto desde Santa Mónica, California, pero porfa pon esa canción. Cómo no, con todo gusto, y saludos a La Wiggy, que mañana recibe a Jesús ahí en la Eucaristía. Bueno, pues muchas felicidades. Saludos para Patty. Hola, buenos días. Buenos días, ¿qué? Canciones, te felicito. Ay, Patty, escribe bien, por favor, te me vas a la nocturna mañana. No te entiendo nada, Patty. Saludos a Patty, saludos a Mari, saluditos a Yola, que nos están acompañando acá abajito, siempre trabajando. Inolvidable amor se llama este tema. Cuando alguien se nos adelanta, sobre todo un ser querido como mamá, cuando alguien se va, nunca deja de vivir en el corazón. De eso habla este tema con los Yonix. Inolvidable amor, son las 17, son tus memorias.

Las 10 con 15 minutos, escuchamos a Mocedades, quien te cantará desde España, el mejor grupo vocal, Mocedades. Y ahora, aquí está Diego Verdaguer, el tema se llama Nena, para Elizabeth Ocampo Sánchez, de parte de su papá, de allá de San Gaspar, Villagrero. Don Armando le manda saluditos a su hija Elizabeth Ocampo Sánchez, que ya va a ser mamá. Muchas felicidades, felicidades, un abrazo con esta canción, Nena, Diego Verdaguer.

0: Las 10 con 18 minutos, 10:18. Ahí estuvo Nena. Diego Verdaguer, volvemos.
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0: las 10 con 21, más saluditos que nos llegan ahí en la publicación en la página de Facebook, Jesús Lara Camacho Locutor. Saludos para Baltasar Guadarrama en San Miguel, de parte de sus hijos, que lo quieren mucho, una canción de Génesis, claro que sí, con todo gusto. Jacqueline Gómez, buenos días. Y saludos para mis hermanas Erika, Mireya, Carolina, Leida, Emma Gómez, de parte de su hermana Jacqueline, del centro de Tenancingo. Le agradezco a Dios por darme el privilegio de tener a mis hermanas. Les mando un saludo. Una canción de José José, por favor. Claro que sí. Erika Arias, saludos para Catalina, Janet, Erika, Diana. Son las mujeres más trabajadoras de San Miguel. Atrás de la raya, mujeres trabajando. Saluditos. Laura Abril Vázquez. Buenos días, Chuy. ¿Me puedes complacer con la canción de Los Bukis? Escuchamos en la cabecera de Zumpahuacán. Saludos, Laura Vázquez, allá en la cabecera de Zumpahuacán. Saludos. Cristal, hola, buenos días.
1: Buenos días, mi hermano.
0: ¿Qué pasó, mi amigo? ¿Cómo estamos? A tus órdenes, Cesarín.
1: Pues aquí andamos ahorita en casa descansando.
0: Perfecto. Un saludo muy grande. Saludos aquí en Carnal.

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0: Las 10 con 30, las 10 y media, por el amor de una mujer. Qué bonito tema, qué gran tema es Julio Iglesias desde España. Son tus memorias, 10 y media.
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0: 10:33, por el amor de una mujer. Escuchamos a Julio Iglesias. Qué bonita canción, qué bonitos recuerdos en esta mañana. Saludos para don Ramón Vázquez allá en la Cueva del Oso. Saluditos para usted y todos los trabajadores. Don Ramón, feliz fin de semana. Bonita mañana. Saludos para don Beto Nava hasta San Lucas Totonmahac, para el amigo Adrián Estrada, saluditos allá en Zacango La Baja, para el amigo Roberto Jiménez hasta Jalisco, para toda la gente bonita que nos escucha allá en la Unión Americana, amigo Marquito, saluditos. Carlita Díaz, buenos días, Chuy, saludos cordiales hasta cabina, excelente, bendecido día. Saludos, Carlita Díaz. Don Aciano Juárez, hola, buenos días, un saludito para mi esposa Magdalena, que la amo, la quiero mucho. Una canción de Rigo Tobar, mi amiga, mi esposa y mi amante. Gracias, que tengas excelente día allá en cabina. Saludos, amigo Don Aciano, muchas bendiciones. Tirso Rodríguez, buenos días, señor locutor. Ay, amigo Lara, tan efectivos fueron los dardos musicales que pusiste ayer, que las decenas de corazones que tenía tu tacita de café, hoy solo aparece una. Siempre tan poético usted, profesor. Saludos, saludos allá. Allá en casita, a usted y a Laurita, saludos. Monse Camacho, buenos días, un saludo para Pedro Camacho, que anda tomando su cafecito, apenas aquí en Santana de Las Flores, con una canción de Brindis. Saludos a Pedro Camacho, como no, saluditos a Monse y a toda la gente de Santana, a la familia Velázquez, allá al amigo Rogelio Velázquez Mireles y a toda su familia. Jazz, bendecido día, saluditos. Abel Figueroa, feliz fin de semana, mil gracias a Dios por este fin de semana más. Bueno, pues una canción bonita. Estamos en San Mateo Capesco, La Baja, el amigo Abel Figueroa. Saluditos, amigo. 10:35.
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Las 10:39, tema sugerido por ustedes, mi amiga, mi esposa y mi amante, Rigo Tobar. Saluditos para la gente de San Bartolomé, para mi compadre. Saludos a don Víctor, a la comadre Vero, a la hijada y a su hermanito también. Muchos saludos allá, don Robert, señora Gloria. Saludos para Alicia, saludos para la güera. Buenos días, échale mi chuy, ¿podrías ponerme la canción de La Misma Vida Te Dirá? Saludos con cariño a mi amiga, la señora Sofi Montero, hasta Miacatlán, Morelos. Saludos, señora Reina. Buenos días, bendecido viernes para todos en cabina. Mis papás Carlos y Julia en la colonia San Ramón. Mi abuelita Maximina en la Totonilco. Saludos, saludos a todos ustedes. Rigo Tobar, 10:39.

10:42 y aquí complaciéndoles con mucho gusto, solo para enamorados, los babies, para mi amigo don José Alfredo de ahí de Potrero Santa María, José Alfredo García, saluditos para toda la gente que nos está acompañando allá en Santa María.

0: 10:48, piensa en mí, escuchamos a Lorenzo Santamaría, un gran recuerdo, un gran éxito, claro que sí. Bueno, pues seguimos con los saluditos, los mensajes que va llegando. Marco Solitario, Chuy, puedes mandar un saludo para Mario Aguilar, hasta Tecomatlán, de parte de su sobrino Genaro Guadarrama, que lo quiere mucho. Saludos, Mario, de parte de tu sobrino Genaro Guadarrama, te manda un abrazo. Lida Castañeda, Chuy, buenos días, saludos para mis amiguitas Dalila, Lupita, en especial a su mamá, la señora Graciela Cortés, que tengan un lindo día, bendecido día. La de gracias, señor, de Joan Sebastián, un fuerte abrazo a esta cabina. Chuy, te escuchamos aquí en San Pedro Sictepec. Así como no, saludos a la señora Graciela Cortés, un gran ser humano. Saluditos, señora Graciela, que Dios me la bendiga, para Dalila y para Lupita. Saludos a toda la gente bonita de San Pedro Sictepec, a mi amigo el Goris Nava, saluditos para él y para todos ustedes, amigos que nos están acompañando. Tengo un saludo muy especial, saludos para Ángeles, está cumpliendo años en la Ciénega, de parte de su hija Gretel Sofía y Lidia Guadarrama García, que la quieren mucho, le desean lo mejor. Volvemos.
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Las 10:52, saluditos para Ana Delfina, saludos para Alicia Rodríguez. Ah, no, digo para Alicia, no es Rodríguez, ¿verdad? Para Alicia y también para la güera, para Lidia, para don Robert y la señora Gloria, para también para este Mati, allá en San Bartolomé Villaguerrero. Saluditos, cómo no, con todo gusto, nostalgias. Los Terrícolas. Mi corazón.

Las 10:56 y cómo no, saludos, felicitaciones para los cuates Humberto Mejía Pedrosa, Saúl Mejía Pedrosa, hoy cumplen años, felicidades de su hermano Román Pedrosa, de su sobrino Santiago y Sebastián y de Vero también les mandan saluditos, cómo no, con todo gusto. Y bueno, reiterando este saludito, con mucho gusto, vamos a mandar completito el saludito para Ángeles, que hoy está cumpliendo años. Ángeles, cumpleaños, ella nos escucha en la Ciénega de parte de su hija Gretel Sofía y de Lidia Guadarrama García, que la quieren mucho, que le desean lo mejor de la vida, que la Virgencita de Guadalupe la bendiga siempre. Ángeles, feliz vuelta al sol, échale ganas, chula, le dicen, felicidades. Ahí está el saludo para Ángeles. Aquí está Joan Sebastián.

Saluditos para Vicky García. Buenos días, Jesús. Saludos para usted y todos allá en cabina. Gracias, Vicky. Con mucho gusto. Saludos para Alison, Ángel, Carlos, Andrés y Nayeli. Escuchamos en San Mateo la Alta con una canción bonita. Les enviamos este tema de el grupo Miramar y Pepe Valete, cerrando las memorias de este viernes. Muchísimas gracias. Vamos a ver si hay algún saludo pendiente. Saludos, amigo. ¿Podrías poner la canción de Te Agradezco, Señor? Dice Leo Nepomuceno. Bueno, pues saluditos, amigo Leo. Chuy, buenos días, un saludo para mi abuelito Arturo Quintero en la presa Coatepec. Está cumpliendo años, saludos desde Las Vegas. Saludos, don Arturo, de parte de Marichuy Hernández, desde Las Vegas, Nevada. Don Arturo Quintero en la presa Coatepec. Felicidades, cerramos. Hoy te vas, Grupo Miramar, buenos días.

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9: Muy buenos días, ya es viernes 21 de agosto del 2026. Soy Lupita Escobar. Estas son las noticias. A una semana del regreso a clases, la Profeco recomienda comparar precios de los útiles escolares, ya que han encontrado diferencias de hasta 50 pesos en artículos de papelería de la misma marca. Fíjese que después de 27 años del asesinato del conductor de televisión Paco Stanley, Jorge Godoy López, identificado como testigo protegido de la DEA y ex agente judicial, se presentó en la Ciudad de México para hablar sobre lo que aseguró conocer uno de los crímenes más mediáticos del país y señaló que el móvil del asesinato estaría relacionado con el lavado de $4 millones. Carlos Enrique de Sara marcó un momento histórico al concluir la licenciatura en psicología y ser reconocido como el primer psicólogo mexicano con síndrome de Down. El logro fue destacado por el Consejo Mexicano de Psicología. El serial Atlético Temuaya 2026 continúa. La próxima cita es Baker Run, una carrera especial que dará la oportunidad de recuperar las tres letras que ya fueron entregadas y continuar completando el reto del serial. La cita es el 30 de agosto, 8 de la mañana, San Lorenzo Yamel. Siguen los sismos, ahora tembló en Perú. Un temblor de magnitud 7.2 sacudió la región sur de este país. Muchas gracias por su atención, soy Lupita Escobar. Que tenga un excelente fin de semana.
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11: Las 11:07, 11:07. Continuamos con más de tu música en este fin de semana, viernes. El tema se llama Mariposita. Aquí está el grupo Saya. Y bueno, pues saluditos con mucho gusto para Elizabeth, que nos está acompañando de parte de su papá allá justamente en Zacango la Baja.

Las 11:10, 11:10, ahí estuvo Mariposita con Saya en esta mañana. Bueno, pues saluditos para Ceci y también saludos para Rosalío, que andan trabajando. Bueno, pues a toda la gente trabajadora, cerrar la semana con broche de oro, con todo el empeño. Dice, buenos días Jesús, saludos para usted y todos los de cabina. Y un saludo muy especial para una personita que me dio el título de ser abuelita, ya que hoy está cumpliendo 16 años, gracias a Dios. Le pido a Dios que me cuide mucho, que me la cuide mucho, que le conceda muchos años de vida y de salud, que cumpla todas sus metas en la vida. Sabe que lo queremos mucho, que siempre podrá contar con nosotros, su familia, abuelitos, tíos, padrinos, hermoso, prima, que la amamos mucho. Pero ¿cómo se llama él? El nombre, por favorcito, para saludarlo. Claro que sí, con todo gusto. Y vámonos con la carta que nunca envié. Aquí están los palomitos. 11:11, 11:11, tu estación.

0: Las 11:14, tapa migajera, aquí están los rojos, 11:14. Estamos en vivo, tu estación.
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11 con 17, el sol no regresa. Aquí están los carnales de Nuevo León. Y bueno, saludando con todo gusto a la gente que nos acompaña. Ya Villaguerrero, saludos, Villaguerrero Centro.

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0: 11:31, después de este tema tengo invitación cuádruple para el aniversario número 32 de Cristal 93.3 de allá de la estación hermana en la capital mexiquense, el evento recinto ferial de Metepec, así es de que después de este tema, invitación cuádruple.
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0: 11:35, 11:32, aniversario de Cristal 93.3 de allá de la ciudad de Toluca. Este 32º aniversario con un gran elenco, jueves 27 de agosto, recinto ferial de Metepec. Tengo invitación cuádruple para 4 personas, para que se vayan, pues en familia, se vayan ahí con los cuates a disfrutar de este gran evento. Marco Flores y la número 1, Banda Jerez, Germán Román y mi banda El Mexicano, Traileros del Norte, Raúl Hernández Jr., Los Super Lamas, Los Yes Yes, Diego Arismendi, un gran elenco para que, bueno, pues vayan a divertirse allá a la ciudad de Metepec, recinto ferial de Metepec. 140-7707, 140-7708, disponibles para que me llamen y se lleven esta invitación cuádruple. Bueno, pues se van a ir ahí con todos los cuates, con toda la gente bonita que quieran invitar. Cristal, hola, buenos días.
1: Buenos días, gracias por la invitación.
0: Órale pues, nada más repíteme cuántos años cumple 93.3.
1: Ay, 93.3, no sé, 104.9.
0: 104.9, ¿cuántos?
1: 30.
0: Exactamente, ahora agrégale dos más.
1: 32
0: añotes de 93.3 de allá de Ciudad de Toluca. Ganas, ay,
1: gracias
0: invitación.
1: Gracias por la ayuda.
0: ¿Eh?
1: Gracias por la ayuda.
0: No, ya sabes, lo que queremos es que te diviertas. ¿Cómo te llamas?
1: Gracias. María Josefina Estrada Nava.
0: María Josefina Estrada Nava.
1: Y entró mi llamada la primera.
0: Ya ves, qué suerte. ¿De dónde eres?
1: De Sacango Villaguerrero.
0: Sacango Villaguerrero. Órale, pues ya ganaste invitación cuádruple para que te vayas a divertir con tus amigos o con quien tú gustes. Ya puedes venir por tu invitación cuádruple en días y horas hábiles con tu identificación, ¿sale?
1: Sí, muchísimas gracias, le agradezco mucho.
0: Felicidades, cuídate mucho.
1: Gracias, igual.
0: Adiós, así de fácil se gana para divertirse con tu estación. Pausa, volvemos.
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Excelente mañana para todos ustedes. Nos vamos a escuchar a Cuisillos. El tema se llama A veces lloro, para la gente de San Martín, San Martín Coapaxtongo. Muchos saludos. 11:41.

5 a esa, Juan Tavares y los traileros del norte. Ya faltan 15 minutos para el mediodía. Y bueno, pues saluditos con mucho gusto para Diana, saluditos para Mari, también saludos para el amigo Gustavo. 11:45.

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0: Un minuto, bueno, no, ya escasos segundos para el mediodía. Saluditos, dice, para mi mamá María, que trabaja en Santana. Para Lupita, Lupe y Simón, ahí está el saludo para la gente de Santana. Muchísimas gracias, saludos al amigo Adrián Estrada allá en Zacango La Baja. Qué bonitos lugares, carnal, ¿eh? Nos vamos, viene Monty Villalobos. ¿Cómo trabajas, Monty? De esas mujeres quiere México. Saludos. Y bueno, pues ya nos vamos. Regresamos a las 3 de la tarde en los grandes grupos. Que tengan maravillosa tarde. Que Dios me los bendiga. Soy Jesús Lara Camacho. Nos vamos a la oración de mediodía. Vámonos.
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8: Esta es la oración del mediodía.
9: Señor Jesús, en ti nos damos cuenta de que los conceptos los sabemos, las ideas las conocemos, pero no vivimos tus enseñanzas. ¿Quién de nosotros se puede gloriar de amar a Dios sobre todas las cosas? Si muchas veces sobre Dios está nuestro tiempo, nuestro trabajo, nuestros intereses personales, nuestras vidas, nuestros ideales. ¿Quién puede decir que ama a su prójimo como a sí mismo? Si muchas veces solo estamos buscando de qué manera le sacamos más provecho al hermano. Nos valemos de él para alcanzar nuestros intereses, satisfacer nuestro ego y después abandonarlo a su suerte. Ayúdanos a vivir según tus mandatos y así tengamos vida en abundancia.
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10: El ángel del Señor anunció a María
11: y concibió por obra del Espíritu Santo.
10: Dios te salve María, llena eres de gracia, el Señor es contigo. Bendita eres entre las mujeres y bendito el fruto de tu vientre Jesús.
11: Santa María, Madre de Dios, ruega por nosotros los pecadores, ahora y en la hora de nuestra muerte. Amén.
10: He aquí la esclava del Señor.
11: Hágase en mí según tu palabra.
10: Dios te salve María, llena eres de gracia, el Señor es contigo. Bendita eres entre las mujeres y bendito el fruto de tu vientre Jesús.
11: Santa María, Madre de Dios, ruega por nosotros los pecadores, ahora y en la hora de nuestra muerte. Amén.
10: Y el Verbo se hizo carne
11: y habitó entre nosotros.
10: Dios te salve María, llena eres de gracia, el Señor es contigo. Bendita eres entre las mujeres y bendito el fruto de tu vientre Jesús.
11: Santa María, Madre de Dios, ruega por nosotros los pecadores, ahora y en la hora de nuestra muerte. Amén.
10: Ruega por nosotros, Santa Madre de Dios,
11: para que seamos dignos de alcanzar las promesas de nuestro Señor Jesucristo. Amén.
10: Oremos. Infunde, Señor, tu gracia en nuestros corazones para que los que hemos conocido por el anuncio del ángel la encarnación de tu Hijo Jesucristo, por su pasión y su cruz, seamos llevados a la gloria de la resurrección por el mismo Jesucristo nuestro Señor.
11: Amén.
10: Gloria al Padre y al Hijo y al Espíritu Santo,
11: como era en el principio, ahora y siempre, por los siglos de los siglos. Amén.
10: Ángel de Dios, que eres mi custodio, ya que la soberana piedad me ha encomendado a ti, ilumíname, guarda. guárdame, rígeme y gobiérname.
11: Amén.
10: Que el auxilio divino permanezca siempre con nosotros.
11: Amén.
10: Y la bendición de Dios Todopoderoso, del Padre, del Hijo y del Espíritu Santo, descienda sobre ustedes y les acompañe para siempre.
11: Amén.
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Estamos muy, pero muy buenas tardes. De regreso con todos ustedes a través de Cristal 104.9. Espero que te encuentres muy bien, disfrutando al máximo de este ya viernes. Sí, viernes, fin de semana. Yo soy Monty Villalobos. Gracias, mi querido Chuy. Iniciamos. Cristal.

12 del mediodía, ya con 9 minutos, llega Jorge Medina, Jorge Celedón, Josy Cuen a través de tu frecuencia. Juntos, ¿eh? Naturalita, así se llama, disfrútala mucho.

más música, un tema más. ¿Cómo no? Ustedes lo pidieron, así que vámonos con algo que corra a cargo de Límite, ¿les parece? ¿Se acuerdan de este éxito? No, hombre, chulada, ¿eh? Yo sin tu amor, así se llama. ¡Ay, me encanta esta rola! ¡Ay, cuántos suspiros arranca esto! Oye, pendientes, en un ratito más haremos contacto directo con Paquito Macías, Sandro Arellanes, que se fueron a entregar las mochilas, ¿eh? ¡Felicidades a los ganadores!

0: tan, tan. Ok, bueno, pues gracias por seguir en sintonía con Cristal 104.9. Ahora sí, vámonos, vámonos directamente con mi querido Sandro Arellanes, que se lanzó hacia el rincón de la mochila precisamente con todos nuestros ganadores del día de ayer para darles personalmente esa mochila con la cual van a estrenar, con la cual van a iniciar pues nuevo curso, ¿verdad? Se van a la escuela, ya se acabaron las vacaciones prácticamente. Mi querido Sandro, saludos, aprovecho para mandar saludos también a la señora Leti, al señor Fito, espero que se encuentren muy bien por ahí, darles un abrazo, Sandrito, de mi parte, por favor. Buenas tardes.
1: Así es, mi querida Monty, ¿cómo estás? Muy, muy contentos aquí con, por supuesto, con doña Leti, con don Fito, que bueno, pues ya escucharon, por supuesto, tu saludo, tu abrazo, y muy contentos, bueno, por supuesto, también de que estés de regreso hoy en cabina, mi querida Monty.
0: Gracias.
1: Y bueno, pues también con nuestros ganadores, que se escuche el aplauso. ¡Woo! Tenemos ganadores el día de hoy, y bueno, por supuesto, vamos a saludarlos y vamos a platicar con ellos, así es que, bueno, pues vamos a preguntarle, don Fito, ¿cómo estamos el día de hoy?
2: Bien, gracias a Dios, aquí estamos, mira, bien emocionados porque ya llegaron los participantes y ganadores de este, de la promoción que tenemos con ustedes, con Cristal, con el rincón de la mochila, a donde les vamos a regalar ahora unas muy bonitas mochilas.
1: Se llevan un kit de mochila, por supuesto. Vámonos de este lado y tenemos ganadores de Ixtapan de la Sal, también de Tenancingo, y bueno, pues también, pues muchos, muy contentos los niños, muy contentos. Bueno, vamos a platicar con nuestra primer ganadora, ella se llama
3: Damaris.
1: Damaris, ¿de dónde vienes?
3: Ixtapan.
1: Ixtapan de la Sal, ¿en qué año escolar estás? No, pues así no le vamos a entregar la mochila, porque como no habla, no le vamos a entregar la mochila. Bueno, doña Leti, ¿cómo ve a nuestra ganadora? Está medio muda el día de hoy.
4: Ya le dio pena, ¿verdad?
1: Ya le dio pena.
4: ¿De dónde vienes?
1: No contesta.
4: ¡Qué caramba!
1: Bueno, pues ahí tenemos a una ganadora. Tenemos de este lado otro ganador, nuestro amiguito. A ver, pásale de este lado, amiguito. ¿Cómo te llamas?
5: Miguel Ángel.
1: Miguel Ángel, ¿tú de dónde vienes?
5: De Tenancingo.
1: De Tenancingo, ¿en qué grado escolar estás?
5: En tercero.
1: ¿Qué te preguntaron para ganar?
5: ¿Quién patrocinaba a Cristal?
1: ¿Quién patrocinaba a Cristal? Pues, ¿quién será?
5: El Rincón de la Mochila.
1: Vale, bueno, ahí está. El Rincón de la Mochila, muy bien, mucha felicidad. Y tenemos otra ganadora de este lado. A ver, acércate, ¿cuál es tu nombre?
6: Dayana.
1: Dayana, ¿tú de dónde vienes?
6: De Tenancingo.
1: De Tenancingo, ¿en qué grado escolar estás?
6: En quinto.
1: Bueno, pues muy contentos, muy felices. ¿Qué te preguntaban para ganar?
6: Que necesito un arroz.
1: ¿Cómo?
6: Que necesito una erosión para estar completa.
1: ¿Qué necesita una erosión para estar completa?
6: Un verbo.
1: Una oración. Yo entendí una otra cosa. Bueno, pues ya está. Bueno, pues muchas felicidades, el aplauso para todos ustedes. Y bueno, pues en unos minutitos más, doña Leti, ¿qué se van a llevar?
4: Su mochila, Ruth.
1: Exactamente, aquí el poquito que es el edecán el día de hoy está mostrando las mochilas. Y bueno, pues muchas felicidades. Hacemos entrega a nuestra primer ganadora.
4: Para ella, ¿es para ella?
1: Pues no sé si usted quiere entregársela a ella directamente. Para ella es la de los Avengers, dice don Tito. Avengers, por supuesto, es para niño. Aquí está Miguel. Bueno, pues vamos a ir contigo, mi querida Monty. Y bueno, pues el aplauso para nuestros ganadores. Nosotros regresamos para hacer entrega de estos premios el día de hoy. Una pausa y volvemos.
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vámonos con algo de salsa, claro que sí, para amarnos más, así es como se llama esto, que grupo, que corre a cargo de Grupo Caneo. Oye, qué buena rolita, perfecta para disfrutar este viernes, que se sienta que ya es fin de semana, por favor, saca tus mejores pasos y disfruta de esto. 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

0: Ok, bueno, pues ya a las 12 del mediodía con 32 minutos, 12.32, gran bloque musical, escuchamos a Grupo Caneo también, Sara Ángel, y ahora escuchamos a mi querido Sandro Arellanes, quien sigue allá en el rincón de la mochila, está haciendo entrega de mochilas. Sandro Arellanes, correcto, buenas tardes.
1: Es correcto, buenas tardes, Monty. Estamos de regreso, por supuesto, aquí en el rincón de la mochila, dice la ganadora. Con razón dicen que está en el rincón, pues está en el rincón de la mochila.
0: Literal.
1: Así, exactamente, mi querida Monty. Y bueno, pues esperando a nuestros 12 ganadores que nos están faltando por ahí, creo que nos andan buscando porque no dan con el rincón de la mochila. Estamos al interior del Mercado Municipal de Villaguerrero y bueno, pues aquí pueden pasar por su premio. Mientras tanto, vamos a platicar. ¿Qué vamos a platicar? Ahí, bueno, vamos a platicar de que tenemos, ¿qué, Paquito?
2: Ahorita vas a tener boletos para el Festival de Aniversario de Cristal 93.3.
1: Perfecto, así es que muy pendientes, si quieren ganar un boleto para asistir al Festival de Cristal, hay que venir aquí al Rincón de la Mochila. La primera persona, la segunda, tres personas, las primeras tres personas que lleguen corriendo, que nos presenten qué.
2: Yo más quería que lo vayan gritando.
1: Lleguen gritando. Bueno, pues ahí está, muy pendiente, sí, dueño, doña Leti, don Vito, platíquenos, ya se fueron nuestros ganadores bien contentos, con mochila cargando, ¿eh? Se ve bonito cuando van los niños con la mochilita puesta.
3: Pues me dio mucho gusto que los niños felices, las dos niñas y el niño, se fueron felices con su mochila Rus.
1: Y hoy bien agradecidos.
3: Ajá, sí, lo dieron la...
1: No me quería ni soltar la niña, suéltame de la mano, pero bueno, los que realmente regalan los premios son ustedes.
3: Claro que sí. Y para nosotros es un gusto ver a los niños felices.
1: Perfecto. Don Vito, ¿qué podemos encontrar? 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
1: Perfecto, bueno, pues ahí está, muy pendientes, porque tenemos boletos, mi querido Paquito.
2: Así es, vamos a regalar tres invitaciones cuádruples, o sea, para que se vayan al recinto ferial de Metepec.
1: ¿Cuándo?
2: Este jueves 27, y Monty, ¿cuál es el elenco?
0: Así es que oiga, pues va a estar muy bueno, la verdad es que yo sí voy. Va a estar, imagínate, Sandro, Marco Flores y la número uno banda Jerez, ¿qué tal? Llega, no,
2: bueno, pues,
0: llega Germán Román y el mexicano. ¿Te sabes alguna de ellos? Obviamente.
1: ¡Claro!
0: Aparte, nos vamos a ir a bailar y a cantar con Traileros del Norte. Algo que está sonando ahorita y la verdad es que está muy solicitada. De hecho, ocupa un lugar importante dentro del top 10. Una rolita de Raúl Hernández Jr. No, hombre, chulada. Ah, okay. Nos va a poner a bailar, obviamente, la agrupación de Super Lamas. Okay, llegan los yeyes. Llegan los yeyes para seguir moviendo los pies. Y también estaremos escuchando a Diego Arismendi. La verdad es que va a estar buenísimo el elenco. Aprovechen que Paquito anda por allá en Villaguerrero para que no vengan hasta las instalaciones a recoger sus boletos. De una vez, láncense y ganen sus invitaciones dobles, cuádruples, sencillas. ¿Cómo las tienes, Andra?
2: Cuádruples.
0: ¡Cuádruples! ¡Oh, my God! A todo
2: es
0: dar.
2: Que... nada más con que lleguen diciendo, yo escucho Cristal y tienen sus pases.
0: Eso es todo.
2: Aquí los esperamos, Rincón de la Mochila, interior del Mercado Municipal de Villa Guerrero.
0: Perfecto, ¿nos vamos a pausa, chicos, o qué onda?
2: Regresamos contigo en un minuto.
0: Excelente, regreso.
2: Va que va, gracias.
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Continuamos. 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

0: Muy bien, ya a las 12 del mediodía con 49 minutos, escuchamos a Lucero, Tucanes de Tijuana, andamos ready a través de tu estación. Sandro Arellanes, ¿cómo va todo? ¿Qué onda? ¿Qué show? A ver, cuéntamelo.
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1: 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Y bueno, pues también tenemos a nuestros dos ganadores. Bueno, faltaban dos ganadores. Nada más llegó un ganador, que es nuestra amiguita, que viene corriendo desde dónde. ¿Cuál es su nombre? ¿Cómo? Despacito, despacito y fuerte. Okay, ¿cuántos años tienes?
4: 6.
1: Muy bien. ¿Qué pasó? ¿El tráfico?
4: El tráfico, mucho tráfico. Sí.
1: ¿Qué le preguntaron para ganar?
4: ¿Que cuántos dados tenía el rombo?
1: ¿Y cuántos tiene?
4: 4.
1: Ok, muy bien. A ver, déjeme preguntar, ¿cuántos lados tiene el rombo?
5: Creo que 4.
1: El teacher de Paquito dice, bueno, pues vamos a hacer la entrega de su mochila. ¿En qué grado escolar estás?
4: Voy en segundo.
1: Segundo, segundo, ¿en qué escuela? ¿Ahí en Santana?
4: La Miguel Hidalgo.
1: La Miguel Hidalgo, bueno, pues ahí está, hacemos entrega de su mochila. El aplauso para nuestra ganadora, que viene corriendo, pero también viene nerviosita, no quería hablar, ¿verdad? Así es que sí, ya, a lo mejor ya ni los alcanzo, ya no gané la mochila, pero queda prácticamente 2 minutos y ya nos vamos, ¿eh? La verdad, no es cierto. Hacemos entrega, por supuesto, muchas felicidades.
2: Te llevas una mochila de Mimi, ¿eh? Espero que te guste mucho, nena.
1: ¿Cómo la ves?
4: Me gusta mucho.
1: ¿Y algo que tú quieras decir y no a tu mami? ¿Te gusta?
4: Sí.
1: Está padrísima, ¿no? ¿Te queda? A ver, míretela, póntela para ver si te cabe chip. Si no te va, no te va a ir para atrás, ¿eh? Porque está con tu mochila y con los útiles va a estar pesadita. ¿Está bien?
4: Sí.
1: ¿La ajustamos o así?
4: Sí.
1: ¿Ah, sí? Ok, bueno.
4: Ok, gracias.
1: No, pues aquí a los amigos del Rincón de la Mochila. Dale la manita.
4: Gracias.
1: Bueno, pues ahí está, ¿no? El aplauso para nuestra ganadora. Y bueno, pues así se van de contentos y de nerviosos. Están chiquititos, ¿no? Les da miedo el micrófono.
2: Sí, pero dijo las gracias, ¿verdad, nena? Y yo la veo feliz, su risa de su mochila.
1: Perfecto, bueno, pues ahí está. Así es que, mi querida Monty, pues ya nada más nos falta hacer entrega de nuestra última ganadora, que es de San Mateo Tenancingo, ¿no?
5: Así es, puede venir ahorita no llega, tiene tiempo el día de hoy para recoger su mochila aquí en el rincón de la mochila, se la pueden entregar.
1: Si nos está sintonizando, si viene en taxi, en cada auto particular, que nos escuche,
5: sí, diga, que llegue hoy tarde, pero llegue.
1: Es correcto. Bueno, pues ahí está mi querido Paquito, el elenco para el próximo Festival de Cristal 93.3, donde se van a llevar premios el día de hoy. Muy pendientes a toda la gente que nos esté sintonizando, ¿quiénes son?
5: La banda Jerez.
1: Ok, ¿a quién más?
5: El mexicano.
1: Todos.
5: Traileros del Norte, Raúl Hernández Jr., Super Lama, los Yes Yes y Diego Arizmendi.
1: Pero dilo como si fueras el locutor que está promocionando.
5: ¡Sí! Ay.
1: Creo que no, sigue lo tuyo, Paquito. Nosotros ni quedamos y ya nos vamos. Mi nombre es Sandra Llanes, pásela bien como frutas y verduras. ¿Algún saludo, doña Leti?
2: Pues le mando un saludo a todos mis hijos. A mis tres hijas y a mi hijo.
1: ¿Cómo se llaman?
2: A Leticia.
1: Ya se le olvidó el nombre de sus hijos.
2: No, Leticia Ixana, Vitia Betsaida, José Adolfo y Angélica Carolina, y a mis siete nietos que los amo mucho. Y también, pues, le doy gracias a Dios porque nos dio otro año de estar vendiendo aquí las mochilas. Y pues, felices.
1: Perfecto, don Vito.
3: Sí, pues, principalmente gracias a Dios. Siempre damos las gracias a Dios, también a nuestros clientes y amigos por su preferencia. Saben que aquí los esperamos para atenderles con todo gusto. Y saludos a todos los radioescuchas de Cristal.
1: ¿Se anima a ir al festival?
3: Lo consideramos.
1: ¿Le da permiso, doña Leti?
2: Sí, le doy permiso.
1: Pues que lo lleve, ¿verdad? Bueno, pues ya nos vamos.
5: Sí, recuerden que va a haber mochila la próxima semana.
1: ¿Va a haber qué?
5: Más mochila la próxima semana. El jueves sacamos más ganadores.
1: Perfecto, muy pendientes de la programación. Ya nos vamos, mi querido Monti. ¡Adiós!
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Me está llevando la que me trajo, ¿no lo digo yo? No, lo dicen los dos de Tamaulipas con ese tema que les ha gustado bastante. Se llama Ayúdame, cuando el reloj marque exactamente la 1:00 p.m, ya con un minuto. Sí, escuchaste bien, ya la 1:01.

0: Ok, ya la 1:10, 1:10. Más saludos, con muchísimo gusto los estoy leyendo por acá en Facebook, Monte Villalobos Locutora. También estoy recibiendo llamadas, 1-40-7707, 1-40-7708. Dice Monty, porfa, saludos para mi madrecita hermosa, la señora Gudelia Guadarrama, para Denis, para Edith, Alexa, Natalia. También saludos para Alejandro, Joaquín, Michelle, Liam, Zoe, Sofía y Lucas Santiago, que están pues en este momento escuchando Cristal 104.9. Pero también otro saludo muy, pero muy especial para mis hijos, dice Jesús Miguel, José Eduardo y Humberto Rafael Ramírez Gutiérrez, allá en Villa Guerrero, que los amo y los extraño mucho a mis tres grandes amores. Esto de parte de la guapísima Anabel, que se encuentra recuperando, ¿verdad? Allá en Santana. Espero que todo vaya bien, amiga, y que pues no te me estés aburriendo, por el contrario, que te estés cargando de muy buena vibra, que te estés llenando de mucha motivación para que en cuanto puedas retomar tus actividades, pues con tocho morocho, al mil y pasadito, mi querida Anabel. Un abrazo fuerte, amiga. Saludos también a la gente que nos escucha a través de nuestra aplicación Radio Cristal, a la señora Gloria. Saluditos ahí en la Trinidad para la señora Gloria, para Paide, Berito, el señor Daniel, Julie. Saluditos para toda la gente que nos está sintonizando también allá en la colonia San Mateo, cómo no. Saluditos a ti, amigo automovilista, ya sabes, hay que manejar con mucho cuidado. De este lado nos escribe Lidia Tobar, se está reportando desde Toluquita la Bella. Excelente. ¿Qué tal? Buenas tardes, Monty. Dice, estamos en sintonía aquí en Porfirio Díaz. Saludos para mis sobrinos Jesús Martínez, él nos escucha en San Miguel Laderas. Y para Santiago Castillo, él nos escucha aquí en Porfirio. Marco González también, ¿qué tal? Dice, para mi sobrina Daniela González González, ella se encuentra en Santa María hoy, hace su primera comunión. Muchas felicidades de parte de su tío Marcos González, que nos están escuchando en Santa Mónica, California. Mari Martínez también se está reportando. Saluditos para mi querido Carlos Albilbert. ¿Qué tal? ¿Cómo estamos? Excelente tardecita para Mireya Ramírez, al igual que de este lado, a ver, estamos leyendo, dice Monty, porfa, para mi hija Erika Yasmín Flores Zamora, que está cumpliendo años allá en Terrenate. Muchas felicidades para Erika, para la guapísima cumpleañera, de parte de su mami, de su hermana Karen Lisbeth Flores Zamora, que siga cumpliendo muchos, pero muchos años más, que Diosito le conceda mucha más vida. Hola, ¿qué tal? Buenas tardes, hello, buenas tardes.
1: Buenas tardes.
0: Sí, a la orden.
1: ¿Le puede mandar un saludo a mi compa Tachi?
0: ¿Cómo?
1: ¿Le puede mandar un saludo a mi compa Tachi?
0: ¿A tu compa quién?
1: Fernando.
0: Fernando, ¿quién te está haciendo reír, mi amigo?
1: Nomás que me da pena.
0: Ya se mordió la trenza. ¿Cómo te llamas, guapetón?
1: Brian.
0: Brian, ¿de dónde nos marcas, Brian?
1: De San Pedro.
0: ¿San Pedro, Siltepec?
1: Sí.
0: Por allá la gente es bien penosa, ¿verdad?
1: Sí, algo.
0: Ya nos dimos cuenta. Ok, saludos para quién me habías dicho.
1: Para Fernando y Kevin.
0: Órale, ¿son tus compañeros de trabajo? ¿Son tus amigos? ¿Qué onda?
1: Mis compas.
0: ¡Son tus compas! Va que va, ¿qué se va a hacer hoy viernes? ¿A dónde nos vamos?
1: Dale.
0: ¿Eh?
1: ¿Cómo, hijo?
0: ¿Y a dónde nos vamos hoy viernes? Ya es fin de semana.
1: A tomar.
0: ¡Ándale! Bueno, pero todo con medida, ¿eh? Nada con exceso, por favor.
1: Sí.
0: Ya estás, te mando un abrazo. Gracias por escucharnos, mi amigo.
1: Gracias.
0: Saluditos. De este lado, León Pomuceno también dice para mi mami Isabel Mariano que no se enoje. Saluditos también para mi sobrina Jessy. Ahí quedó, ya no la hagas enojar, ¿eh? Vamos a pausa, regreso. Hay más de tu música a través de Cristal, tu estación. Ya lo sabes, yo soy Monte Villalobos y estoy contigo hasta que sean las 3.
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ya la 1:30, una con 30, escuchamos a Imperio Musical, el tema quizás sí, quizás no, también a la nueva orquesta, con el tema la cumbia de los ferrocarriles, ¿ok? 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

0: 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Mientras tanto, vamos a pausa. Regreso con más.
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Ok, ya la 1:38 llega arrolladora este gran bloque musical. Se titula Si las miradas mataran. No, hombre, imagínate. No. Vámonos mejor con este tema.

0: una de la tarde con 41 minutos. Vamos a seguir leyendo por acá sus mensajitos que nos llegan a Facebook. Monty Villalobos Locutora, por ejemplo. Eduardo Estrada, ¿qué tal? Dice, buenas tardes, Monty. Canción, por favor, algo de Pancho Barraza, que me maten las penas. Muy buena petición, ¿eh? Está padrísima esa rola. Queremos escucharla aquí en Totolmajac. Estamos echándole ganas desde tempranito con los amigos que ya tienen sed. Y cómo no, cómo no, si es viernes ya, fin de semana, oye. Saluditos, chicos guapos y trabajadores. Bimbo Ayala también, ¿qué tal? Saludos para Elvia Ayala Flores, Chabela Ayala Flores, Leticia Ayala Flores, y también para Irma, ¿qué creen? Ayala Flores, ajá. Para todas ellas, saluditos, buenas tardes. Espero que pues estén disfrutando al máximo de la programación de su estación Cristal, tu frecuencia favorita. Ok, saludos para Guillermo Rodríguez, que también por acá nos deja mensajito deseándonos bonita tarde, gracias. 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Por ejemplo, felicidades a Marcelo Vázquez Millán, María Josefina Nova, también para Juan Francisco García Flores. Felicidades a Josefa Molina González, Livia Chávez Nervis, Gonzalo Mendoza Villegas. Saludos para Juan Francisco Mejía Flores y felicidades porque ya tiene su invitación cuádruple, al igual que Guadalupe, ella se reportó desde Metepec. 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Mientras tanto, vamos a pausa, regresamos. No le cambies porque obviamente hay más música.
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Saludos con muchísimo gusto para mi querida Leticia Avelino. Y saludos en esta tarde de viernes también para el señor Beto Guadarrama, amigo de Navegación Terrestre, ¿verdad? Saluditos, a manejar con mucho cuidado y que lleguen con bien a su destino. Vamos a continuar, esto corre a cargo de Banda Móvil, se titula La Talega del Café. ¡Ea!

0: ya la 1:58 PM. ¿Qué vas a comer en este viernes? ¿Qué se antoja para hoy? Pues muchos aprovechan, ¿no?, que es fin de semana, para preparar unas ricas enchiladas, preparar esos ricos pambacitos, el pozole. ¡Ay, Diosito, qué rico! Provechito a todos los que ya van a disfrutar de sus sagrados alimentos. Que le sepa todo delicioso, que le sepa todo rico, ¿eh? Vamos a continuar con más de tu música, pero antes tenemos una pequeña pausa y estamos de regreso con todos ustedes a través de Cristal 104.9. No le cambies, yo voy a estar contigo hasta que sean las 3, así que aún tenemos buen tiempo para seguir disfrutando de la excelente programación preparada especialmente para ti. Súbele.
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música y saludos a través de tu estación favorita. Gracias a las personas que siguen marcando por acá al 1-40-77-07, 1-40-77-08. 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

¿Por qué te vas? Así se llama ese tema grupero, con a cargo de los Falcons. Ya a las 2 de la tarde con 10 minutos. Para toda la gente que disfruta de temitas gruperos, de esas rolas que nos trasladan a esos recuerdos especiales. Para ti, disfrútalo.

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Llega ahora Tropi Norte para cantarnos esto que se titula Pueblito de mis recuerdos. Ya a las 2 de la tarde con 25 minutos, por supuesto. Hay más música.

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Vámonos con uno de los más grandes éxitos de Banda MS. Sí, desde Mazatlán, Sinaloa. ¿Se acuerdan de esta rola? Qué chulada, ¿verdad? A lo mejor así es como se llama. A través de tu estación. Ya las 2:36. Buen provecho.

0: 17 minutos nos separan de las 3 de la tarde. Escuchamos a Cuisillos, el tema Aunque Me Duela. También va de Mese desde Mazatlán, Sinaloa, nos cantó A Lo Mejor. Y algo de merengue. Escuchamos a Wilfrido Vargas con El Baile del Perrito. Todo esto en este gran bloque musical, ¿eh? Vamos rápidamente a pausa. 17 minutos nos separan de las 3 de la tarde. Recuerda, ya vienen los grandes grupos también. Bufadero de Cristal, así que no le cambies.
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A eso, así es como se llama. Llega Juan Tavares, Traileros del Norte, a través de tu estación. Es viernes, es fin de semana ya, bendito Dios, una semanita más. Estamos llegando a este ya 21 de agosto, año 2026, y seguimos disfrutando juntos de la buena programación a través de tu estación.

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Mi pequeño amor, escuchamos a Liberación y gracias a Monty Villalobos. Aquí estamos contigo hasta que sean las 6 de la tarde. Es el viernes 21 de agosto. El tema se llama La Suavecita y bueno, para que todos bailen rico y sabroso. A los que están comiendo, a los que están degustando una rica y suculenta comidita, buen provecho. Aquí estamos en vivo, soy Jesús Lara, son las 3:06. ¡Cumbia!

Las 3 con 10, el tema se llama El Celoso. Aquí está la música de los Bukis en esta tarde. Qué agradable temperatura, una temperatura cálida, bonita, pleno verano. Estamos en vivo a través de Cristal 104.9. En esta tardecita, los que están en el campo trabajando en los invernaderos, allá en las huertas de flor, los que están cortando, empacando, los que están haciendo cualquier actividad en el campo, muchos saludos, nuestros respetos. Son las 3:10, los Bukis.

3 con 13, amor sincero. Es un bonito tema con el grupo que le canta el amor, con el grupo Brindis. Y bueno, pues muchos saluditos para Lucerito que anda trabajando, para Lupita. Saludos a la gente de allá de San Bartolomé, Villaguerrero. Están comiendo. Saludos a Delfina. Saludos a Alicia y a toda la familia. Buen provecho, 3 con 13, ¿eh?

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Gracias, gracias. Son las 3:20, 3:20, historia de un amor. Aquí está uno de los grandes éxitos, de los grandes temas de Guardianes del Amor. Bueno, para toda la gente que nos acompaña aquí en el Ejido de la Finca, de Potrero Nuevo, del Ejido de la Finca. Saludos a los amigos de Progreso Hidalgo, de Llano de la Unión. Saludos, 3:20.

3,23, un millón de lágrimas. Aquí está la música de Tropical Panamá. Bueno, pues para la familia Domínguez, Cris Domínguez, saludos a Yannick Iztapan de la Sal, siempre sintonizándonos, ¿eh? Allá en la colonia 5 de febrero, Colegio Infonavit de Iztapan.

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0: 3:30, 3:30. Buenas tardes, saludos a Elvia Ayala. Y también, por supuesto, para Irma, para Leticia, para Chabela, todas Ayala Flores. Bueno, pues saludos de parte de Bimbo Ayala. Lo estoy leyendo ahí en la publicación que hicimos más tempranito en la página de Facebook, Jesús Lara Camacho, locutor oficial. Chuy, saludos para mi nieta Wendy Valdés, que anda sacando planta con su mamá Yaneli. Que le apuren para que se quiten de ese calor que está haciendo. Saludos. Bueno, pues andan trabajando y está haciendo bastante calor, efectivamente. Bueno, pues un gran saludo a Wendy Valdés. Vamos a pausa, volvemos 3:30.
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3:37 y bueno, saluditos, dice a la gente de Zacango, dice Chuy, hoy la Virgencita va a estar aquí en la casa de la señora Vero Velázquez en Zacango la Baja, ya en la casa de la señora Vero Velázquez en Zacango la Baja, para que vaya toda la gente de la comunidad a la Santa Misa a las 7. Bueno, pues ahí está el saludo. La Santa Misa 7 y la Hora Santa a las 9. Bueno, pues ahí está el saludito, con mucho gusto. Allá en Zacango la Baja, gente bonita, un gran saludo muy especial. Y un saludo cordial para Cristina Sánchez, de parte de su novio que la ama con todo su corazón. Brian Islas, dedicada una bonita canción. Saluditos a Cristina Sánchez allá en Zacango la Baja. Muchas gracias a toda la gente de Zacango. Mil gracias y muy amables. Una chica está llorando. Aquí está este tema con el grupo Consentido Los Acosta. Dice, ¿podría mandar un solito para el rancho Los Estrada en el ejido de Villaguerrero? Para el güerito Mane, de parte de su patrón, con una canción de Veneno. Saluditos a la familia Vázquez Millán. Saludos.

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3:46, esto se llama Cielo Azul, aquí está el grupo Ladrón. Ya faltan 14 minutos para las 4 de la tarde. Saludos a Lupita, saludos también al amigo Jorge, a Carlos. Ánimo, gente bonita. Cielo Azul.

Son las 3:52, 3:52. Y bueno, pues ahí está el saludito. Saludito para todos ustedes, amigos, allá en Zacango La Baja, Villaguerrero, que nos están acompañando. Muchísimas gracias. Sigan los saludos, para la gente de Zacango. A través de Cristal 104.9, saludos para Ana Cristina Sánchez, de parte de su novio, que la ama con todo su corazón, su novio Brian. Un gran saludo. Gracias por estar en sintonía de Cristal 104.9. Y aquí está mojado el tema para ustedes.

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¿Qué tal, mis amigos? Bienvenidos, buenas tardes. Qué bueno que ya están con nosotros en la zona de alto riesgo, en el área del peligro. El ruedo más espectacular, cotizado nacional e internacional de la radio. El bufador que está a través del 104.9. Soy Chava Romo, salud del congusto. En este ya viernes 21 de agosto 2026, el año, salud del congusto. En este viernesito, ya fin de semana, mis amigos, de viernes, así de que a darle con todo. Sí, no, ¿para qué? Y bueno, también quiero saludar con gusto a mi compañero, mi amigo de toda la vida, Jesús Lara Camacho, mi vaquerazo enamoradazo. También tenemos en producción a la mera, mera productora del bufadero, mi vaquerita incorregible, valiente, sumista y obediente, Monty Villalobos. En venta tenemos a Mir y todos dirigidos por el señor Paco Macías. Bienvenido, buenas tardes. 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Y bueno, pues bienvenido, buenas tardes, vamos a iniciar ya con la música. Aquí está, nada más y nada menos que el jefe de jefes, los Tigres del Norte. Bienvenidos, buenas tardes, oiga.

Ya estamos de regreso. 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Saludos ahí para todos ustedes, órale pues, con gusto. Y bueno, por acá también tengo saludos para Cesarín Hernández, mi compa Chava, ¿cómo va el día de hoy? Gústese mucho donde quiera que ande, tarde pero sincero, muchas felicidades por el aniversario de bodas con su morenita de parte de toda la familia Hernández García, les mandamos saludos. No, pues muchas gracias, mi compa Cesarín, se le agradece y muchísimo. Bueno, pues vamos a continuar con la música, el buen ambiente, siempre el Bufadero Cristal 104.9, el romántico incurable, Pequeños Musical, la banda más romántica de América. ¡Vámonos!

0: 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Órale pues, bueno, pues vamos a ir a mensajes y regresamos. Adelante, Vaquerazo.
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9: Eso es todo. 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Dice don Chavo, buenas tardes, me puede complacer con un saludo y una felicitación para la profesora Laura Rojas Alpizar, que está cumpliendo años. Lo escuchamos aquí en San Agustín, Tezcatitlán. Dígale que la queremos mucho y que le deseamos lo mejor hoy y siempre. Gracias. Primero Dios, los vemos aquí en San Agustín, Tezcatitlán, la fiesta. Claro que sí, allí estaremos 26, 27, 28 de agosto allá en San Agustín, Tezcatitlán. Pero antes quiero mandar un saludo y una felicitación bien especial para la profesora Laura Rojas Alpizar, que Dios la bendiga. Que les permita cumplir, pero muchos, muchos años más. Felicidades, maestra Laura Rojas Alpizar, que Dios le proteja siempre y gracias por dar esos conocimientos en las aulas a todos sus alumnos. ¡Felicidades! Ándale, pues, por acá tenemos otro saludito. Dice, Chava Romo, buenas tardes. ¿Podría mandar un saludo para Luis Enrique Vázquez Onofre y Antonio Romero hasta San Simón el Alto? Y que si le puedes complacer con una risa macabra, ya que están echando pulque, gracias y que Dios los bendiga. ¡Ah, qué rico un vulcanitas! Aquí no se escuchan bien las risas macabras, pero ahora que está en cabina, vale, qué chulada. Van a salir. Ahora le pueden saludar a toda mi gente de San Simón el Alto, la mera, mera tierra de altura, claro que sí. Y bueno, pues nos vamos, mis amigos, eso se llama La Ética, con los tigrillos, la cumbia norteña. Ahí le va esto.

Ya estamos de regreso por ahí. Quiero mandar saludos hasta Pensilvania al buen amigo José Eduardo, que siempre nos sintoniza, y como es viernes ya fue por el mandado. Qué chulada. Por ahí saludos para usted, mi amiga. 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Saludos a la señora Petra Fuentes allá hasta Villa Guerrero. Y bueno, también nosotros vamos a continuar con las invitaciones, mis amigos. Sí, se vienen dos grandes caripeos, de esos que no debes de faltar. ¿A dónde? A Tepoztepec, mis amigos, a Meritito Tepos. Ahí van a ser estos grandes agarrones ahí en Tepoztepec, en el antiguo estado de México. El día 12 de septiembre llega Rancho La Cruz, los Toros Benditos de Álvaro Serrano, y Rancho Tierra Santa de Gabriel Figueroa. En las montas estarán dos palomillas, los jinetes de la temible motosierra, y también cinco jinetes del llavero de Cotlán, que por ahí trae por delante al campeón, al rey de México, el borrego de Cotlán, que se va a dar un entre con ese toro llamado el Rubicón de Rancho La Cruz. Pero también estará la Ponta Acertado. Eso va a ser el día 12, porque el día 13 siguen las emociones. Del caripeo llega Rancho Los Capulines, los toros bombarderos de los hermanos Tizoco. Los guerreritos de Villagrera estarán encargados de hacer las montas, pero para los toros llega la banda San Martín. Esto va a ser el 12 y 13 allá en Tepoztepec, en el 5 estado de México. Allá nos vemos, mis amigos. Primeramente, Dios, estaremos esos dos días animando sus caripeos a toda mi racita de Tepoztepec y todos los que nos acompañen. A todos, saludos, mi canto de Tepos. Por ahí nos vemos próximamente. Pero ahorita les mandamos este tema. Lo que sigue es Cabalgando con Banda Rodeo. Suelta la vaquero. ¡Yeeha! ¡Venga! ¡Venga!

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4: 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Sí, buenas tardes, don Chava. Más de un saludo, por favor, para los trabajadores de Vale García aquí en Santana. Órale, para todos los trabajadores de Vale García les mandamos el saludo. Dice, en especial para el atole de la colonia Morelos, que está muy contento porque regresó a trabajar aquí con la banda. Pónganos una canción de la banda Machos, por favor. Saludos y platique algo de don Elmar Sánchez y Arturo Salgado. Uy, don Elmar Sánchez, mis amigos. Bueno, pues vamos a platicar tantito nada más. Hoy no está Ale conmigo. Ale nos acompañó donde yo ando. Bueno, pues sí les voy a comentar, mis amigos, que Rancho San José, don Elmar Sánchez de Pericotepec Guerrero, una galería que se formó, mis amigos, ese hombre, pues la verdad, de nacencia humilde, pero gracias a su trabajo, fue creciendo, y se compró un rancho y se compró ganando toros, y bueno, pues la fue haciendo. El toro que lo sacó a la fama fue nada más y nada menos que el circuito, precisamente, que ganara el torneo cuando se inauguró la plaza de toros de Tepetlizpa. Hizo un gran torneo para la inauguración, pues el circuito se la llevó esa gran jugada, quedando como campeón, y pues después de ahí ese toro le dio mucho nombre, renombre, el circuito. Y bueno, después llegó el Quierente y el Mataviequitas y muchos toros más que tuvo por ahí el señor Elmar Sánchez, la verdad, un gran y excelente amigo. Y por cierto, pues las jugadas que normalmente él tenía por ahí, cuando yo podía, me pedía que lo acompañara. Inclusive en una ocasión fuimos, en dos ocasiones fuimos allá a San Agustín, Jalisco, allá a la tierra del catedrático de las motas, de Manuel Salas, el lema de Jalisco. Yo le puse el catedrático y así se le quedó todo un maestro para montar a pretal de gran pelazo. Y bueno, pues hasta allá fuimos dos ocasiones a San Agustín, Jalisco, y allá jugaron los toros del señor Elmar Sánchez. Y le digo, pues una galería, mis amigos, que dejó huella, que desgraciadamente pues desapareció, pero bueno, pues él ahí sigue adelante trabajando. Saludos a don Elmar Sánchez, claro que sí. Bueno, pues Arturo Salgado ya se lo sabe. Por allá, mis amigos, un ganadero que también ya dejó el jaripeo por la paz, ya no están sus torres, los más perrones de Rancho San Sebastián, de Arturo Salgado. Nosotros vamos a ir a mensajes y regresamos. Adelante, vaquero.
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6: 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Quiero saludar a toda mi gente de San Bartolomé, Villaguerrero, por ahí vamos a estar el próximo 29 de agosto. Hay tiro allá en San Bartolomé, Villaguerrero. Sí, señor, pues ya nos vemos. Va a estar buenísimo ese torneo con también Gerardo Díaz de Jerarquía. Y bueno, mis amigos, les tenemos información porque esta ocasión tenemos ahí el torneo Las Reyes del Barrio, sí, las reinas, mejor dicho, las reinas del barrio, ahí está, mis amigos, el torneo se llama Los Reyes del Barrio, pero en esta ocasión le van a dar la oportunidad a las mujeres de participar en el torneo Los Reyes del Barrio, y con las mismas reglas, con las mismas reglas, las jugadoras tienen que pertenecer al mismo barrio, no se permite refuerzos, todas las jugadoras tienen que ser de Tenancingo, y esto es para engrandecer el deporte en Tenancingo, como debe de ser, así debe de ser, mis amigos, que las selecciones jueguen con los jugadores de ahí mero, de ahí que se vea el progreso y que cada vez salgan mejores jugadores, eso es impulsar deporte. Y bueno, pues ahorita, mis amigos, se van a regalar 8 franquicias para que puedan participar cada año, ya que este torneo solo se puede participar si tienes franquicia. Hasta ahorita van 4 equipos confirmados, la Ciénega, San Mateo, San Pedrito, Tecomatlán y Cepayocla. El premio para la rama femenil va a ser de 50,000 pesos, para la varonil va a ser de 120,000 pesos, y pues del próximo 22 de septiembre la junta se realizará en el interior del Estadio Municipal de Tenancingo. 22 de septiembre a las 7 de la noche la junta ahí en el Estadio Municipal, precisamente a las oficinas. Órale, pues vamos a continuar, mis amigos, con la música y el ambiente. Estás en la frecuencia perfecta, 104.9, el bufadero cristal, así que vámonos a lo que sigue, mi vaquero. Esto se llama El Hombre de Negro, son los Huracanes del Norte. Venga.

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Dice, buenas tardes, don Chava, lo escuchamos desde Kentucky, trabajando en las yardas. Un saludo para el Chavo, que ya fregó la máquina. Saludos para toda la gente de Meyuca, de Morelos. Mi amigo Víctor Miguel, por él mando un saludo a este Chavo que ya se puso la máquina, lo ha de haber hecho para no trabajar. Pero saludo a toda mi gente de Meyuca de Morelos. Nos vemos 6, 7 y 8 de octubre. 6, 7 y 8 de octubre en la Feria de la Virgen del Rosario, allá en Meyuca de Morelos. Va a estar buenísima. Hay muchas sorpresas, van a darse cuenta poco a poco. Ahí les vamos informando en el Bufadero Cristal. Pero usted vaya checando la página de allá de Meyuca de Morelos y va a darse cuenta qué chulada de feria viene en este año, como todos los años. ¡Órale! Y bueno, pues vámonos con la fama del muchacho. Aquí está José Manuel Figueroa. Bonito tema. Voy de acuerdo al Bufadero de Cristal.

0: regreso. 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Y bueno, por aquí dice un saludo para la señora Alicia Ávila Méndez, que el miércoles 19 de agosto estuvo cumpliendo años, de parte de todos sus hijos, con la canción de Voy a Pintar Mi Raya. Oye, qué chulada de tema me están pidiendo. Este de Voy a Pintar Mi Raya está buenísima. Y bueno, pues un saludo pues para la señora Alicia Ávila Méndez, que todavía se acordaron que cumplió años. Bueno, más vale tarde que nunca, oiga. Bueno, pues, ¿qué creen? Aquí tenemos un gran amigo y un gran compañero, nada más que él es de animación, así, de hoteles, de eventos, así, y bueno, es uno de caripeo. Ahorita, al ratito, regresando del corte, nada más le voy a pedir que lo salude, nada más para que escuche su voz, una voz, lógicamente, los de locutor y de animador, que nada más para que salude a la gente, es el amigo Luis Bernal, que ayer lo conocimos, y bueno, pues, la verdad me cayó muy bien. Ahorita vamos a ir a mensajes y regresamos.
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0: 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Bueno, mis amigos, nada más le pedí de favor que me acompañara aquí para a mi amigo Luis, pues para que vea cómo se hace un programa a través de pues esta situación de la tecnología, enlazándonos lógicamente desde muy lejos hasta la cabina de Cristal 104.9. Es un gran amigo y yo quiero que lo escuche. No tiene nada que ver con la situación de Jaripeo, pero sí tiene que ver con la situación de animador, porque él tanto es animador de un área como yo de otra. Y quiero saludar con gusto a mi amigo Luis Bernal. ¿Cómo está, Luis? Buenas tardes.
9: ¿Qué tal? Muy buenas tardes a todos. Un placer estar aquí con ustedes. Me encanta poder formar parte de esto y me encanta poder ver a alguien con tanta experiencia haciendo lo que mejor hace. Gracias, de verdad.
0: Ya ven, te lo dije. Es un gran animador, mis amigos. Y bueno, nada más así rapidito, por favor, me dices qué consta tu animación aquí en este hotel en lo que trabajas.
9: Sí, básicamente a mí lo que más me gusta y lo que me encanta de mi trabajo y por la razón por la cual estoy acá es poder divertir a la gente, poder entretenerlos ya sea con juegos improvisados, con fiestas en la playa, con karaokes, con bingos, vaya, todo lo que tenga que ver para entretener al huésped aquí donde nos encontramos. Ese es mi trabajo y eso es lo que más disfruto.
0: Mira, Luis, la verdad que pues yo quisiera seguir platicando contigo, pero el tiempo de radio es medidito, me llegaste tarde, ¿cierto? Bueno, pero pues gracias por saludar a mi público. La verdad es muy bonito encontrar amigos donde uno va y sobre todo gente que se dedica a lo mismo, a divertir, a distraer, a animar. Y la verdad, él presenta muchas dinámicas muy buenas, ya lo vimos ayer y hoy, unas dinámicas donde tiene a la racita bien metida y la verdad te felicito, Luis.
9: Muchas gracias, de verdad. Un saludo a toda la gente de Cristal 104.9. Aquí estamos a las órdenes y los dejo, por supuesto, con el anfitrión. Así que saludos y nos vemos por acá.
0: Gracias, mi amigo Luis. ¿Qué les dije? ¿Qué les dije? Bueno, vamos a ir a música, mis amigos. Bien, continuamos con el buen ambiente. La buena música. Recuerda que estás en la frecuencia perfecta 104.9, el bufadero de Cristal. Así de que nos vamos. Esto se llama Voy a pintar mi raya. R15. Vámonos, súbele, mi vaquero.

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Sí, señor. ¿Cómo anda mi gente de San Bartolomé y Guerrero? Por ahí nos vemos el próximo 29, si Dios así lo permite. Ándele, pues, pero también por ahí salud para la gente de Huitzilá, Morelos. Nos vemos el día 2, el día 2 de septiembre, y luego el 9 en Chapultepec, el 11 vamos a estar por ahí por la Loma de Xochicalco, 12 y 13, en Tepoztepec. Ándale, pues. Edwin Velázquez por acá dice: buenas tardes, Chava. ¿Me puede mandar un saludo para Cara de Guayaba? El Café Legal, el Mello, la Chucha, el Kenke, el Nico, el Pujo y el Pujipollo, que andan laborando en materiales, los chiquillos, de parte del tumor de Citepe, el tumor de Citepe, ya me imagino mi tumor, la cara que tienes. No es cierto, no. De buenas tardes, señor Chava Romo, una felicitación para mi hijo Alexis, que hoy es su cumpleaños. Lo escuchan por lo nuevo, Tenancingo. Gracias, señor Chava, de nada, muchas felicidades, Alexis. Que Dios te bendiga y que cumplas muchísimos años más. Felicidades, Alexis, pásenla bonito. Y también saludo a la señora Sofi Montero, con gusto, por ahí le mandamos el saludo. Ándale, pues, saludos para todos ustedes. Vamos a ir a música, todavía nos da tiempo de música, por aquí mi vaquero nos comunica que eso es lo que hay que hacer, y eso se llama lástima. Sería una lástima, como de que no, sería una lástima, de Juan Sebastián. Adelante, mi vaquero.

amigos, ya estamos a punto de despedirnos. Es más, ya nos vamos a ir por ahí. Voy a pedirle a un vidaquero que me ponga la diana para todos aquellos que estén festejando algo en este día. Venga la valdiana.

0: felicidades, muchas felicidades a todos aquellos que estén cumpliendo años, festejando sus datos, celebrando algo muy importante en su vida. Y Dios me los cuide y me los bendiga, que les dé mucha salud hoy, mañana y siempre. Felicidades. Happy day, tomorrow, tomorrow, forever, you know. Okay. Bueno, pues ya nos vamos. Quiero agradecer infinitamente a mi vaquero Jesús Lara Camacho y también a mi productora Monty Villalobos, que nos han hecho el favor de enlazarnos acá a estas tierras bonitas donde andamos en esta ocasión festejando nuestro 43, yo necesito que veintitantos, ¿no? 43, se me ha hecho tan corto en la vida mi matrimonio que... No, no es cierto, sí, así de que 43 años andamos festejando y gracias por enlazarnos. Mañana recuerde que tenemos una cita de 2 a 3 de la tarde. Así de que tenga un excelente fin de semana. Yo soy Chava Romo, buenas tardes. Saludos, Morenita.
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2: Hola, ¿cómo está? Les saluda Alejandra Cruz y esta es la información que tiene que conocer. El director general del Instituto Nacional de Antropología e Historia, Omar Vázquez, dio a conocer el descubrimiento de la cueva Mundo Zoque, en la que se hallaron 13 ofrendas y 179 piezas prehispánicas del periodo clásico tardío, que arqueólogos localizan entre el 600 y el 900 después de Cristo.
3: Es un descubrimiento que encontramos a partir de una denuncia que se da en el mes de enero de este año, donde el INAH acude a la comunidad General Lázaro Cárdenas en el municipio de Cintalapa, en Chiapas.
2: Rosa Isela Rodríguez llamó a la población mexicana a registrar su línea celular. Al subrayar que la iniciativa tiene su origen en un tema de seguridad, explicó que el padrón lo tiene la iniciativa privada y que el gobierno federal solicita consultarlo solo cuando hay necesidad. La Universidad Nacional Autónoma de México se mantiene como la mejor institución de educación superior en México y destaca a nivel global. En el Academic Ranking of World Universities 2026 se ubica en el rango 201-300 mundial y en el Ranking Webometrics 2026 ocupa el sitio 127 a nivel global. Un hombre armado con una espada hirió a varias personas en una escuela secundaria sueca y una persona fue detenida, según informaron las autoridades locales. El incidente ocurrió este viernes por la tarde en la escuela secundaria Brinell, que cuenta con unos 450 estudiantes de entre 16 y 20 años, en una ciudad de unos 13.000 habitantes en el centro de Suecia.
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5: 5:06, 5:06, gracias a Don Chava, aquí estamos contigo hasta que sean las 6 de la tarde, si las miradas mataran. Aquí está la simplemente arrolladora, para toda la gente que nos acompaña allá en Santiago Xochitlán, Villa Guerrero. Buenas tardes.

Buen tema el que escuchamos, Corazón Sin Cara, un buen tema que gusta y gusta mucho. Tengo saluditos para Lupita, saludos también para Rocío que nos están acompañando, saluditos para el amigo Pablo y para el maestro Tamales y sus camellos que le andan echando ganas a la construcción. Me parece más que excelente. Esta se llama Pasión. Para todos ustedes, amigos, aquí están los incansables hermanos Hernández, son los Tigres del Norte 512.

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16: 104.9. 5:18 y nos vamos con más música. El tema se llama Casimira. Aquí está nada menos y nada más que la banda Machos para todos ustedes. Y bueno, tengo saluditos para Taurino Millán de parte de su ahijado el Canilla, para el Armadillo que no puede vivir sin su Canillas, y para Michelle de parte del Hierbas, que la quiere mucho, para la Astuta con una canción de Tierra Cali. Saludos allá en San Juan Xochaca. Súbale a la radio, aquí está Casimira, banda Machos.

Y ándale pues, son las 5:25, amar a mi nivel, aquí están los huracanes del norte. Un saludito muy especial para Rocío, saludos a Rocío también, saludos al amigo Carlos, a Lupita, 5:25.

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0: Excelente tema, escuchamos a Los Románticos Temerarios con el tema La Diferencia. Un saludo para la señora Estela que está lavando de parte de sus hijas. Ayúdenle, ayúdenle, vamos a la pausa, regresamos 5:43.
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Excelente tarde, esto se llama Si me ves llorar por ti. Aquí está la música de Los Extraños. Para la gente de Tepexingo, saluditos a la familia Salinas allí en Tepexingo.

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1: 5:57, 3 minutos antes de las 6. Amor maldito se llama este tema. Desde Zapata, Texas, aquí está Intocable con este gran tema. Para la gente que nos acompaña en la colina San Mateo, los amigos de La Ciénega y los amigos de San José Tenería, en esta tarde en sintonía, en 3 a las 6.

0: Las 6 de la tarde, punto 6 en punto, nos vamos. Gracias, sigan Cristal 104.9. Buena música, buena programación. Mañana, primero Dios, 9 de la mañana, estamos de regreso. Mañana ya, sabaditos, feliz fin de semana. Que Dios me los bendiga. Soy Jesús Lara Camacho. Adiós, vámonos.
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